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0: Hola, bienvenidos, bienvenidas a la tercera emisión de Sala de Reverberación. Les saluda Montserrat Gómez desde Mexicali, Baja California, transmitiendo para Radio Nopal en Ciudad de México. Les agradecemos pues la escucha. Fíjense que la emisión pasada olvidé mencionar que pueden seguirnos en Instagram. Nos encuentran como Sala de Reverberación, arroba Sala de Reverberación, si no mal recuerdo. Déjenme confirmarles. Ay. Déjenme nada más confirmarles. Ajá, nos encuentran así como arroba Sala de Reverberación, todo pegadito. Y ahí pueden ir viendo nuestros posts y lo que vayamos compartiéndoles cada 15 días. Entonces, el día de hoy, igual agradecerle a Julián en los controles, en la edición del programa. Y el día de hoy, como cada sábado, tenemos una invitada especial. Viene con nosotros para compartir hoy la música que la ha formado, que la atraviesa, que la ha acompañado durante su vida. Se encuentra con nosotros Isabela. Ella es integrante, bueno, es artista plástica y además integrante bajista de la banda Le Da Miedo de acá de Mexicali. Y pues eso, ahorita vamos a platicar con ella para que nos diga todo y nos comparta la música que vamos a estar poniendo el día de hoy en el programa. Pero le dejo el micrófono. ¿Qué onda, Isabela? ¿Cómo estás?
1: Hola, pues agradecida otra vez de estar aquí. Gracias por invitarme. Creo que ya es como la tercera vez que estamos juntas en cabina. Y pues nada, feliz de estar otra vez de vuelta y pues compartir un poco de lo que ha sido mi viaje por la música.
0: Así es. Isabela, ha estado con nosotros acompañándonos en el programa alterno que tenemos a Sala de Reverberación, en Nodo, que lo tenemos allá en UABC Radio. Y bueno, el día de hoy está con nosotros para compartirnos un poquito de la música que la ha ido como guiando a lo largo de su vida, ¿no? Platícanos un poquito de ti, Isabela. Aparte de que eres recién egresada de la licenciatura en Artes Plásticas, ¿cómo nace este gusto por la música en tu entorno, desde que tú tengas como memoria, recuerdos, que sí. ¿Cómo te va formando el gusto por la música hasta que ahorita ya eres bajista de una banda de música, ¿no?
1: Sí, bueno, pues desde siempre he tenido memorias de que en mi casa ha sonado música de muchísimos géneros, porque pues realmente pues escuchan de todo en mi casa, ¿no? Pero lo que más recuerdo es que mi papá siempre estaba tocando la guitarra, siempre estaba escuchando música como para aprenderse las canciones, etcétera, ¿no? Porque pues él también tenía estas influencias de rock y pues vida fronteriza, ¿no? Y recuerdo que escuchaba mucho Pearl Jam, y música por la índole así grunge de los 90. Y mi mamá también, pero también escuchaba pues como música más pop mexicana, así escuchaba un poco más en mi casa y así también. Pues sí, mi influencia en la música y todo ha sido por mis papás. O sea, crecieron en los 90, se vivieron todo lo que fue el grunge en su máximo esplendor, entonces tengo también pues esos gustos, ¿no? por tocar también ese tipo de música y así. Y pues siempre fue mi inspiración, ¿no? Mi papá, yo también quería tocar en una banda como él, entonces pues por eso toco realmente, por eso.
0: Sí, al final de cuentas es justo hoy creo, leía había un post en Instagram que me encontré que decía cómo a cada uno de nosotros como seres humanos, nos va formando la música que escucha nuestra familia, nuestros papás, nuestros hermanos mayores, nuestros primos, sí, nuestros tíos, etcétera, y entonces esa es la que nos va formando, sí, y de repente a lo mejor decimos como, ay, es que este gusto musical que yo tengo es solo mío, ¿no? Y yo me lo formé y tal, pero a veces como que no nos ponemos a reflexionar que el gusto musical que nosotros vamos adquiriendo, sí, tiene mucho que ver con lo que escuchaban en nuestra casa, sí, o nuestros abuelos, o nuestros papás, o nuestros hermanos mayores, primos, sí, etcétera. Y al final de cuentas es eso lo que termina formándonos a nosotros. A lo mejor, y bueno, no a lo mejor, ya una vez que estamos un poquito más grandes y tenemos un poquito más de conciencia, ya comenzamos a hacer selección de lo que queremos escuchar, sí, pero al final de cuentas siempre estamos como influenciadas,
1: sí,
0: por...
1: Sí, es innegable ya a este punto.
0: Por la familia, sí, exacto. Y luego los amigos y tal, ¿no?
1: Ah, sí, claro, también.
0: Entonces, ¿qué te parece, Isabela, si vamos a escuchar este primer bloque de música que me imagino que tiene que ver con esto que nos estás, sí, platicando de las influencias, sí, familiares? ¿Cuáles van a ser estas dos canciones que vamos a escuchar? Y ahorita que regresemos de este bloque, platicamos un poquito más a fondo el porqué de estas canciones y qué significado tienen para ti, ¿no? Pero, ¿qué vamos a escuchar?
1: Okay. La primera canción que vamos a escuchar es Yellow Ledbetter de Pearl Jam. Esta, pues, creo que es la primera canción que recuerdo, así que con la que relaciono a mi papá. Y la otra es La Chica del Bikini Azul, uh-huh, de Luis Miguel, que esta me recuerda muchísimo, muchísimo a mi mamá.
0: Ok, entonces vamos a escuchar este primer bloque de música a cargo de Isabela y regresamos con más. 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

0: regresamos a Sala de Reverberación. Y les recuerdo que está con nosotros el día de hoy una invitada especial. Está aquí Isabela, quien es bajista de Le Da Miedo, y nos está compartiendo el día de hoy la música que la ha formado, que la ha atravesado, y vamos como poco a poquito, como por etapas. Me imagino yo que por ahí va el asunto del playlist de Isabela. Y bueno, platícanos qué fue lo que acabamos de escuchar en este primer bloque de música.
1: Escuchamos Yellow Ledbetter de Pearl Jam y La Chica del Bikini Azul de Luis Miguel. Pues esta primera canción es como la primera canción con la que yo relaciono a mi papá. Desde toda la vida he sabido que pues Pearl Jam ha sido como que su top, ¿no? Así de que es su banda favorita. Y también me la ha contagiado mucho. O sea, me di cuenta de Pearl Jam y yo pienso inmediatamente en mi papá. Uh-huh. Justo hace unos años me regaló un cassette, así de cuando me iba a venir para acá, de regreso otra vez, por la pandemia y todo eso, me regaló un cassette de Pearl Jam, justo que tenía los títulos de las canciones traducidas al español.
0: Ah, sí.
1: Y un CD, porque coleccionó pues CDs también, uh-huh, del Vitalogy de Pearl Jam, uh-huh, también.
0: Isabela, antes de que le sigas ahí, nada más, eres originaria de San Luis.
1: Yo soy originaria de San Luis, Río Colorado, uh-huh, sí, así es.
0: Y te viniste para acá, para Mexicali.
1: Y me vine para acá, ajá, a estudiar la uni, uh-huh, ya terminé, uh-huh, yupi, y ya pues sí. pues me acuerdo que, o sea, es lo que pienso. Lo primero, así, pienso en Pearl Jam, pienso en mi papá, uh-huh, o pienso en mi papá y pienso en Pearl Jam también. Entonces, sí, tengo como cariño especial a este grupo porque lo relaciono mucho con mi papá. Claro. Que también con mi mamá, la otra vez vino para acá de visita y también traía Pearl Jam ahí en el estéreo y dije, wow. Sí, como que es como que mis papás, pues pienso mucho, claro, en mis papás. Y la segunda canción de Luis Miguel, pues me acuerdo que cuando mi mamá y yo llegábamos de que ella trabajaba, ponía su música en la tele, tenía como un CD con un chorro de canciones quemadas, porque uh-huh, pues me acuerdo que hasta a mí me tocó así que quemara los discos con canciones y con películas y así. Uh-huh. Entonces tenía esta canción en particular y cuando pasaba me gustaba un chorro y le pedía que si la podía volver a poner y si la volvía a poner, si la podía poner otra vez, así, así, así. O a veces le pedía que si yo podía ir y poner el CD. Yo tenía como unos 6, 7 años más o menos. Creo que 6 tenía. Tenía pues esas canciones, entre otras, como A Fuego Lento también. Ajá. Tenía unas de Belanova también. Tenía un chorro de canciones en ese CD, o sea, muchísimas, pero en especial me acuerdo que esa era mi favorita, no sé por qué.
0: Uh-huh. Y ahorita que estábamos fuera del aire, decías, ¿no? Así como, escucho la canción y me acuerdo de ciertos olores.
1: Ah, sí, escuchar esa canción como que me pone en este escenario de la sala de mi casa. Puedo oler todavía como pues el olor como de mi mamá a veces también estaba limpiando, uh-huh, pero lo que más me acuerdo es como la luz de la sala, con la luz prendida, que era como amarillenta, así como que es un recuerdo bien vivo, pues, o sea, uh-huh, y puedo oler así como que un, claro, poco...
0: Sí, eso está bien, es bien maravilloso, ¿no?
1: Sí,
0: o sea, el sentido este del olfato.
1: Sí, es un recuerdo bien bonito, sí, es un recuerdo bien bonito que comparto con mi mamá, es especialmente de mi mamá este recuerdo, sí. Esta canción es de mi mamá. Uh-huh. Sí.
0: Está bien loco como de alguna manera es, no sé si es como una cuestión ahí medio estereotípica de las mamás y los papás en cuanto a los gustos o a lo que escuchan o a lo que escuchaban de música, porque no eres la primera persona con la que platico que tiene recuerdos de los gustos musicales de su mamá, y generalmente tienden a ser como estos gustos más hacia el pop, el pop comercial o la balada pop, sí, o no sé, estas cosas, ¿no? Y bueno, a mí también, a mi mamá también era por ahí el mismo es como el mismo cotorreo. Uh-huh. Y por otro lado, los papás siempre como más rudos, ¿no? más como, ajá. Sí. Entonces, sí, va por ahí esta idea de las canciones, ¿no? Vamos a ver, no sé qué es lo que sigue, pero ya cuando ahorita que nos vayas diciendo, vamos a, bueno, no sé, voy a intuir más o menos cómo vamos caminando por esta como línea de tiempo que quizá hiciste con el playlist que nos vas a estar compartiendo el día de hoy. ¿Qué sigue?
1: Ok, sigue Baila mi corazón de Belanova y Complicated de Avril Lavigne.
0: Ok, sí. Muy bien. Entonces, vamos a escuchar este segundo bloque de música. 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

0: Es mi go-to para el karaoke también. ponerla en el carro también es súper bonito manejar así, cantando con Belanova también. Y Complicated de Avril Lavigne, pues yo recuerdo que teníamos una computadora en casa de mis tatas. Y a veces pues yo tenía mi ratito, ¿no?, para usarla. Y recuerdo que, o sea, eran de esas cosas que yo ponía on repeat cada que la usaba, y casi todos los días que la usaba la ponía también. Avril Lavigne me gustaba demasiado, me sentía la persona más rockera del mundo. super emo, también estaba la cultura emo emergiendo, ¿no? Pero pues Avril Lavigne realmente no se considera emo. Pero sí, yo me sentía súper rockera y así. Yo quería tocar la guitarra como ella, quería vestirme como ella. El rosa fucsia, pues mi color favorito, ¿no? También por ella. Sí, son recuerdos muy atribuidos como que a mi infancia que tengo con Avril Lavigne. También creo que fue en tercero o en cuarto de primaria, yo me subí a cantar una canción de Avril Lavigne en un festejo el Día del Niño, y canté esta que sale en los créditos de Alicia en el País de las Maravillas. Se llama Alice, literal, la canción. Entonces mi mamá me ponía a practicarla todos los días ahí en la compu también, en la compu de la casa de mis tatas y así. Y la canté finalmente. Me acuerdo que usé un vestido hermoso, blanco con salmón, y tenía bolitas así, tenía como polka dots, también verdes y negras. Era un vestido súper bonito, tenía un moño atrás, me acuerdo. Entonces yo me sentía una súper estrella también, y fue la única y la última vez que me subí a cantar porque me dio mucha vergüenza. Y ya, pues sí, era mi artista favorita. Fue mi primera artista favorita, Avril Lavigne.
1: ¿Y tenías sus discos? ¿Comprabas como...?
0: No estaba consciente. Yo creo que se podía hacer eso, como de comprar CDs, porque yo la veía en YouTube así.
1: Sí.
0: Era bien chistoso porque era de esas cosas que veía los videos y luego ponía otra cosa. Y luego volví a poner el video de la de Girlfriend, me acuerdo. Luego ponía otro video y luego volví a poner la canción. O sea, era de que...
1: Regresaba.
0: Pero era en el mismo rato que estaba en la computadora. Lo ponía otra vez y lo ponía otra vez. O sea, fue la primera cosa a la que yo fui fan realmente. Así siento.
1: Que como que nació de ti, ¿no? Es como que, esto me gustó, sí, y quiero estarlo escuchando cada vez.
0: Nadie realmente me lo enseñó, sí. Pero... sí, yo rock, súper rockera.
1: Sí, súper rockera. Sí, ya con razón. Ahorita que compartes eso y que dices como del por qué sí, y sí hay en ti como esta esencia, ¿no?
0: Sí.
1: Y no sé, por ejemplo, ahorita en esta etapa de tu vida, ¿cómo...? Porque, por ejemplo, muchas veces hay personas que dicen como, ay, es que a mí me gustaba tal artista o tal banda y siento que es como un gusto culposo. Que yo difiero de repente como con esto cuando hablamos de los gustos culposos, pues al final de cuentas te gusta y ya, o sea, no tienes por qué sentirte culpable, ¿no? O sea, te gusta y te gusta, pues ¿cuál es la bronca? Pero te pasa ahorita como al mencionar o al decir que es...
0: Pues no, con eso con realmente no, pero obviamente sí, no, puse unas canciones que neta sí digo yo, ay, no, ni al caso que ponga esto, pero sí, todo yo... I embrace it, pues así yo, bueno, ya. Está bien, ajá.
1: Ya,
0: al final es parte de mí, no lo puedo borrar, claro. Simplemente, pues entonces, pues hay que tomarlo con orgullo también.
1: Claro, completamente. ¿No te tomaron un video o algo cuando cantaste esa vez ahí en la escuela?
0: Debe haber un video ahí en la cámara de mi mamá, que era una... ay, no me acuerdo cómo se llamaban. Era una Sony Cybershot, se me hace, que tenía la pantallita deslizable. ¿Quién sabe dónde está esa SD? Pero seguramente ahí debe estar. Estoy segura que está ahí, sí.
1: Hay que buscarlo para que lo compartas ahí en tus...
0: Le voy a decir a mi mamá. Un saludo a mi mamá.
1: Sí,
0: que nos
1: saludo.
0: Está escuchando.
1: Sí, claro que sí. Pues bueno, vamos a seguirle. ¿Qué más nos traes para compartir?
0: Ok. Les voy a poner Bella Traición de Belinda y Flores Amarillas de Floricienta.
1: Vale, entonces vamos a escuchar

0: regresamos a sala de reverberación y bueno, por si acaso cualquier cosa que no hayas, estés agarrando el programa empezado, pues nada más platicarles o platicarte que estamos transmitiendo desde Mexicali, Baja California, y el día de hoy se encuentra con nosotros Isabela, quien es bajista de Le Da Miedo, y nos está compartiendo un playlist de la música que la ha formado, de la música que la ha atravesado, que la sostiene o que la ha sostenido en algún momento de su vida. Y este es el tercer bloque. ¿Qué fue lo que escuchamos en este tercer bloque, Isabela?
1: Escuchamos Bella Traición de Belinda y Flores Amarillas de Floricienta. Pues estas canciones, yo le he platicado a Montse ahorita que en una Navidad me regalaron un MP3 naranja de High School Musical y ya tenía un montón de canciones que yo creo, yo asumí que mi papá me las había puesto en el MP3 antes de envolverlo y así, y entre esas canciones venían estas que les puse hace ratito, y pues es un recuerdo como que tengo súper súper vivo porque yo no las conocía realmente, pero las conocí porque ya estaban en mi MP3. Entonces le platico a Monse que se me hace como bien, me da ternura como que poder pensar que alguien curó esta playlist para mí y como que me conocía muy bien.
0: Claro.
1: Pues esta de Bella Traición la ponía muchísimo, esta de Belinda me hacía sentir, ajá, como Belinda, como una princesa pop. También y Flores Amarillas pues era una canción que también me gustaba poner mucho, la escuchaba mucho, se me hacía súper linda, y recuerdo que hace unos 3 años, 4 años más o menos, cuando empecé mi carrera, yo me mudé con mis amigas, un saludo a Ileana y a Evelyn. Una vez Evelyn tenía esta canción puesta y yo, Evelyn, ¿qué estás escuchando? ¿Qué estás escuchando? No, que Flores Amarillas de Floricienta. Y yo, no manches, Evelyn, a mí me encanta esa canción, de que yo la tenía en un MP3 cuando estaba chiquita, y así toda la historia, ¿no?, que les acabo de platicar ahorita. Entonces, esta canción me recuerda mucho a ella, y pues para ella. Se la dedico en este programa.
0: Oye, pero no, ahorita fuera del aire me decías que a ti no te tocó, porque esta canción de Floricienta era de una serie, ¿no?
1: Sí, esta canción era de una serie de Disney. Uh-huh. Creo que la pasaban en Disney, a lo que yo recuerdo, y era como una versión de Atrévete a Soñar. Uh-huh. No recuerdo bien cuándo estaba al aire, pero ya Atrévete a Soñar, pues sí me tocó. Uh-huh. O sea, yo tenía los tenis y todos los tenis de Converse, botas gigantes así. Pero esta canción sí me acuerdo mucho, mucho, mucho de ella. Me hacía sentir como Floricienta, no sé, así. Ajá. Me hacía sentir feliz, pues, como con vestido y así, no sé por qué.
0: Oye, y luego, bueno, no sé, a mí no me tocó, pero según yo, creo que hay como, hicieron como un trend de las flores amarillas, algo así.
1: Sí, ¿no?
0: Como de que hay un momento en el mes año, o en el año, no sé qué, que se regalan flores amarillas o alguna cosa así. ¿Tiene que ver con eso? ¿No sabes?
1: La verdad no sé si tenga que ver con eso, pero yo creo que sí. Estoy segura que sí. Uh-huh. O sea, seguramente sí, porque la canción se trata de que está esperando a alguien que le llegue con sus flores, ¿no?
0: Ah, pues sí, digo, porque creo, si no mal recuerdo, si no estuve equivocada, creo que sí tiene que ver con un, bueno, sí, porque luego yo veía como post de gente que decías como que, ay, ya postea tus flores amarillas, no sé qué.
1: Sí, y a lo mejor tiene que ver, te digo casi segura que sí. Uh-huh. Pero para los que no saben de dónde viene, ajá, a lo mejor viene de ahí.
0: Sí, yo creo que por ahí va.
1: Sí,
0: ahorita
1: y recuerdo que empezó ese trend como en, no sé si en Insta o en TikTok.
0: Creo que
1: así,
0: en Instagram, ¿no?
1: Ay, no sé. Y yo, ay, ¿será por esta canción? Ajá. Así, yo me acuerdo que sí pensé como que, ah, qué chilo que me lo recuerdo solita.
0: Sí, creo que sí. Yo creo que por ahí va, ¿no? Porque de repente, pues yo me acuerdo que empezaba a ver así como cuando estás pues scrolleando y de repente empezaban a salir un montón de posts, de fotos de que las flores amarillas y yo pues yo ni en cuenta porque pues obviamente pues no soy de esa generación. Sí. Pero ahorita que escuchaba la canción dije a lo mejor tiene que ver eso con lo que hacen de que las flores amarillas, pero no sé si la misma canción dentro de la letra menciona alguna fecha en específico, o porque creo que lo de las flores amarillas, las fotos que ponen cuando postean son en una fecha determinada.
1: Creo que es como en primavera.
0: Ah, ok.
1: Pero no, okay. No estoy muy segura. Tendría que volver a revisar la letra, ajá, o algo así. Pero sí creo que es como en primavera.
0: Ah, ok.
1: Y se regalan las flores
0: amarillas. Va, qué loco. Ah. Sí, yo también, porque yo decía, bueno, ¿y por qué yo nunca sabía de que se regalaban flores amarillas en una fecha determinada? Pero pues obviamente no es un trend que me correspondía, porque pues no es mi generación y pues no sé, no sabía bien qué onda con eso, ¿no?
1: Sí, pues a lo mejor es por esa canción. Uh-huh. Pero pues yo cuando estaba ese programa en emisión, creo que todavía estaba muy chiquita, uh-huh, para recordar.
0: Sí, más bien a ti ya te tocó la otra, la de
1: Atrévete a Soñar. Ajá, ya me tocó la otra, como en el, uh-huh, 2010, 2011, creo, sí.
0: Sí, pues ya estabas poquito más grande, ya tenías un poquito más de conciencia,
1: sí,
0: ¿no?
1: Sí.
0: Qué loco cómo las canciones también van formándonos y nos van dejando también pues los recuerdos, ¿no?
1: Sí.
0: De cómo es como un rompecabezas, ¿no? Es como vamos configurando nuestra vida y para ciertos momentos va habiendo ciertas canciones que nos acompañaron en el momento.
1: Sí, sí, sí.
0: Y está padre también hacer esa reflexión, ¿no? Que luego a veces como que se nos va el rollo y sí, ahí están las canciones siempre acompañándonos. Entonces, ¿con qué le vamos a seguir, Isabela?
1: Ok, bueno, primero que nada es un disclaimer, yo fui una súper fan loca así de One Direction, entonces no pude esconderlo, o sea, no pude esconderlo para nada, y también de 5 Seconds of Summer, porque era fan de One Direction también, entonces también me tenía que gustar 5 Seconds of Summer. Entonces vamos a escuchar One Thing de One Direction y Out of My Limit de 5 Seconds of Summer.
0: Okay, vamos a escuchar este bloque y regresamos con más. 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

0: estamos de vuelta en Sala de Reverberación. Y ahorita Isabela nos va a dar una cátedra de estas dos bandas que acabamos de escuchar. Era como la más fan de las fans de One Direction y no recuerdo ahorita que nos diga qué fue lo que escuchamos, cuál es la otra banda, pero ajá, como yo no sé nada de ninguna de las dos bandas, bueno, sé las cosas más básicas, pero ahorita me estaba platicando fuera del aire un montón de cosas que no, que pues que yo ni en cuenta, no, lo que sí es que hay una similitud bien grande en torno a este rollo de pues de cuando te haces fan de una boy band, ¿no? Cuando eres niña y te gustan estas, descubres una banda de morrillos y te gustan y tal, y te vuelves así súper, súper, súper fan. Pero platícanos tú, Isabela, como cuál fue tu experiencia siendo, ¿cómo se llamaban?
1: Directioner.
0: Ok, a ver, platícanos.
1: Ok, pues escuchamos One Thing de One Direction y pues espero que esto también traiga muchos recuerdos, ¿no? A las chicas que están escuchando esto y pues los chicos también, ¿por qué no? Claro. Porque lo mejor que podías encontrar era un Directioner boy.
0: ¡Órale!
1: Entonces, le estaba platicando a Montse que me acuerdo que cuando descubrí One Direction yo estaba en un consultorio, creo que estaba como esperando a que me pasaran una cita, o estaba acompañando a mi mamá a una cita, o estaba en el dentista, no sé, no me acuerdo. Pero me acuerdo que pasaron One Direction, creo que en Telehit, en la tele, ahí del mismo consultorio. Entonces yo tuve que saber quiénes eran, o sea, yo tenía que saber quiénes eran, era mi tarea de la tarde. Entonces me acuerdo que en cuanto pude, busqué quiénes eran, y empezó la historia de amor, ¿no? Así, wow, estos chicos ingleses.
0: ¿Cómo encontraste información de ellos? ¿Te fuiste a buscar?
1: Busqué en YouTube. Ajá. Nada más recuerdo que dije, no se me debe olvidar el nombre de la canción, ni el nombre de ellos. Ajá. Entonces busqué One Direction, What Makes You Beautiful, y ahí empezó la magia. Y le digo a la maestra que me brillaron los ojos cuando vi la tele y vi a estos muchachos cantando. Yo tenía como 11 años, apenas iba a entrar a la secundaria, tenía como entre 10 y 11 años, que creo que estaba en quinto. Ajá, fue el 2011, estaba en quinto. Sí, tenía 11 años. Entonces, 10, perdón. Pues ahí empezó la historia, ¿no? Me convertí en súper fan y tenía, en una Navidad también, me acuerdo que me regalaron el CD de Up All Night. Entonces, pues fue lo máximo para mí. Me acuerdo que toda mi familia estaba ahí, nomás me estaba escuchando gritar, o sea, yo haciendo un show, ¿no? Así, como toda una fan. Tiempo después, fast forward como a 2 años después, se hizo muy famoso un grupo que se llama 5 Seconds of Summer, que ellos fueron teloneros de One Direction por mucho tiempo. Entonces, pues, obviamente si era de One Direction, tenía que ver algo con One Direction, pues yo también tenía que estar involucrada y los tenía que como que apoyar, ¿no? Y pues también eran de mis bandas favoritas las dos. Me gustaba también 5 Seconds of Summer y puse esta canción de Out of My Limit, que fueron de las primeras que ellos sacaron. Entonces, pues me gustaban un poco más porque eran más rockeros, ¿no? Okay. Entonces, pues ya no, así siguió. Y pues hasta ahora me traen muchos, muchos recuerdos, o sea, de pues, pues las chicas fans y los, claro, chicos fans pues se acordarán, ¿no? También, uh-huh, de los Imagina y los GIFs de Tumblr y las páginas en Facebook y todo eso, las fanfics y todo eso, pues estaba, pues era muy bonito, ¿no? También es un recuerdo que tengo que conservo con mucho cariño y pues con algo de pena, ¿no? Pues también porque pues cuando somos adolescentes pues también así pues un poco loquitas, uh-huh, pero sí, es un recuerdo súper especial que lo tengo todavía súper atesorado en mi corazón.
0: Sí, es te decía, ¿no? Es como, creo que es como lo más natural cuando cuando vas creciendo, o sea, cuando vas pasando de la, sí, como de la niñez a la adolescencia, el llegar y descubrir a una boy band y enamorarte por primera vez de los morritos que están cantando, sí, y querer tener, saber todo de ellos y buscar. Bueno, en mi caso, por ejemplo, yo recuerdo que yo, la forma en la que buscaba o en la que sabía o conocía qué pasaba con ellos, era a través de las revistas, ¿no? Okay, era como, sí, las revistas para las adolescentes. Obviamente, pues a ustedes ya se metían, sí, me al tocó. Facebook o tal, ¿sí?
1: Sí, me tocó. Sí. Yo cada que iba al Oxxo y tenían la revista Tú, ajá, yo la agarraba y le, mamá, por favor, cómpramela. Tiene un póster de One Direction, por favor, cómpramela. Y sí, tenía mi pared así con un póster gigante así de con, ajá, los 5 monos así gigante.
0: Sí, es que es parte de, ¿no? Y también, como dices, es bonito también como, sí, tener esos recuerdos, ¿no?
1: Sí.
0: Luego a veces se acuerda uno y dices como que, ¡ay, no! ¿Dónde habré dejado? O sea, sí, pero luego también es como, ¿dónde habré dejado? ¿Qué hubiera pasado si hubiera guardado los póster que tenía? Para ver cómo, no sé, o sea, como para acordarte cómo, que, cómo se veía antes o qué. Pero sí, la neta también es bien padre, recordar esas etapas de la vida que de alguna manera también quedan ahí plasmadas con la música que vamos escuchando, ¿no? Uh-huh. Y que también al final nos recuerdan también a las mismas personas, ¿no? No sé si gracias a esta banda conociste a lo mejor alguna amiga o alguna conocida que también le, claro, gustaba, sí, o estas, sí, cosas, sí, sí, ¿no? Entonces eso también nos va dejando el conocer a otras personas. Y esto que me decías también, ¿no? De, pues es que al final falleció uno de ellos y...
1: No. Sí. Ay, no, sí. Pues así, bien raro, ¿no? Es como... Uh-huh. Pues sí, pues es doloroso, obviamente, ¿no? Pero pues lo que importa es mantener como que este recuerdo bonito y atribuirlo también, porque al final de cuentas fue parte de esto, ¿sabes?
0: Claro. Y quieras o no, terminan formando parte de uno.
1: Sí, sí, sí, sí.
0: Entonces, está ahí. A veces la gente no entiende o como dicen, ay, qué exageradas, o ay, qué no sé qué, por qué no, les gusta, pues sí, o tal, pero pues...
1: Sí, es que esta relación parasocial bien extraña, ¿no? Pero sí, sí, obviamente les tengo mucho, mucho cariño por lo que construyeron en mí, ¿no? Pero, pues sí, tristes noticias, obviamente, uh-huh, que descanse en paz, obviamente, claro. Pero al final fue una persona que atribuyó también a mi adolescencia, claro. Entonces por eso siempre va a ser especial, así siempre.
0: Claro.
1: Y todos ellos también,
0: sí. Muy bien, bueno, entonces vámonos a escuchar el siguiente bloque. ¿Qué nos vas a compartir, Isabel?
1: Okay, vamos a dar un súper brinco porque no recuerdo muy bien qué más escuchaba aparte de estas dos boy bands. Entonces vamos a irnos con Pretty Girl de Clairo y Days de The Drums.
0: Vamos a escuchar y ahí tenemos a los invitados especiales. También vamos a escuchar estas dos canciones y regresamos con más a Sala de Reverberación.

0: Ya estamos de vuelta en Sala de Reverberación. ¿Y qué fue lo que acabamos de escuchar en este bloque, Isabela?
1: Ok, escuchamos Pretty Girl de Clairo y Days at the Drums. Esta primera canción, me acuerdo que pues hicimos como un adelanto súper grande, ¿no? En cuanto a años. Esta ya la escuché, ya la empecé a escuchar en la prepa, ya sonaba mucho. Me acuerdo que tenía un video musical que estaba súper hecho era un video súper casero, entonces era la Clairo cantando su canción en varias tomas, grabado con la cámara de su Mac. Me acuerdo que estaba súper divertido ver el video también. Dije yo, me acuerdo que empezó este fenómeno de...
0: Dale, dale, no te intimides por estos...
1: Empezó este fenómeno... Este fenómeno de lo indie. Uh-huh. Y fue cuando también yo me di cuenta de que, ok, puedo hacer lo mismo, yo también puedo hacer lo mismo. Yo también me puedo poner a cantar en mi webcam y claro, cantando una canción que yo compuse, que yo produje en mi compu, yo también. Me acuerdo que esa etapa fue pues bien bonita porque empezó a emerger muchísima, muchísima música. Así algo alternativa, algo no tan rock, pero un poco pop también. Ajá. Pero algo suave también. Y toda era independiente, toda era música independiente. Entonces eso también era súper cool. Fue una etapa súper, súper bonita. Y pues crecer con esto ya consciente, pues también fue súper padre. Y escuchamos también Days at the Drums. Con esta canción también me recuerda mucho a las salidas de la prepa que hacíamos con mis amigos de allá de San Luis. Un saludo a todos. Y así pues yo también me sentía una chica super cool escuchando esas canciones. Yo traía mi cortecito de pelo, mi bob, y me vestía así como ellos, así me encantaba como... Pues es un recuerdo súper, súper bonito también que le tengo mucho, mucho cariño. Y pues es todo.
0: Sí, es como parte de la identidad que luego se va formando a partir de estas, de lo que vamos escuchando. Pero está bien loco porque fíjate, lo que escuchabas con tu mamá y con tu papá, que había una como una fusión entre el pop y luego el rock de Pearl Jam con el pop comercial, por ejemplo, de Luis Miguel, que a lo mejor podemos decir como no tiene nada que ver, son cosas totalmente opuestas.
1: No, tiene que ver.
0: Pero, exacto, o sea, que al final de cuentas terminaron de formar como este gusto y esta identidad en ti, que ahora se empieza a ver reflejado en esta etapa con estas canciones que nos acabas de compartir, en donde... justo descubres que se mezcla, o sea, que es posible mezclar géneros distintos.
1: Sí.
0: Y que de alguna manera no están peleados uno con el otro, y al final de cuentas terminan haciendo una como una mezcla que te gusta, que la sientes cómoda. Ahorita, o sea, esto que decías, ¿no? De la música indie, que darte cuenta como de que puede ser suave, que puede ser melodiosa, que puede ser también en algún momento un poquito estridente, que pues eso, se va formando la identidad en torno a estas canciones, ¿no? Bueno, en lo que se calman aquí los del coro, vamos a escuchar el siguiente bloque de música. ¿Qué va a ser?
1: Ok, esto ya a lo mejor no está tan ad hoc como las otras canciones que escuchamos. Esto ya fue un poquito como una etapa un poquito más, ¿cómo lo explico? Un poco más madura podría ser, algo así. Sí. Ajá. Yo me acuerdo que... yo escuché estas canciones también en la prepa y pues ya son un poco más, no oscuras, pero ya un poco más diferentes, ¿no? A lo que solía escuchar. Es Vanish de Crystal Castles y 40 Days de Slow Dive.
0: Vale, vamos a escuchar este siguiente bloque de música y regresamos con más a Sala de Reverberación.

0: Ya estamos de regreso en sala de reverberación. Y después de, bueno, antes de irnos a escuchar el bloque de música, escucharon a un coro de perritos que tenemos acá. Pero bueno, este bloque de música específicamente, ¿qué fue lo que sonó, Isabela?
1: Ok, sonó Vanish de Crystal Castles y 40 Days de Slowdive. Estas dos canciones ya fueron un poco más parte de mi contemporaneidad, de mi actualidad, así por decirlo. Ya empecé a convivir con esta música prepandemia. Ya las empecé a escuchar cuando estaba más grande, ya tenía otro tipo de gustos, ya tenía otro tipo de... Sí, pues sí, de gustos, y todas estas se fueron pues construyendo también a partir de todas estas anteriores, ¿no? Con esta de Crystal Castles me acuerdo que, pues, quien no vio Skins, ¿no? De mi generación, entonces me acuerdo que pues Crystal Castles estuvo en Skins en un episodio con esta canción de Alice Practice. Y me acuerdo cuando vi Skins se me hizo algo bien, o sea, algo muy diferente a lo que solía escuchar. Y indagué más quiénes eran y pues ya cuando los empecé a escuchar, pues ya no estaban activos. Acababan de sacar el último álbum, que creo que es el Amnesty. Y pues desde siempre me han gustado mucho ya. Y pues es algo que todavía disfruto bastante escuchar. Y pues Slowdive también fue prepandemia, los descubrí, ya los ubicaba, pero nunca me había tomado como el tiempo de realmente escucharlos. Y pues mi favorito, ¿no? También, y más porque tenían a una muchacha que cantaba ahí, entonces yo quería ser como ella también,
0: Claro.
1: ¿sabes? Entonces, como Rachel Coswell, creo que se llama. Y yo quería ser como ella, que traía su corte de pelo y también me pinté mi pelo un poquito más rojo de lo que ya lo tenía un poco aclarado, pero me lo pinté rojo para parecerme más a ella. Y la primera canción que me aprendí en el bajo fue una de Slowdive que se llama Sugar for the Pill, o Sugar for a Pill, algo así. Y me la aprendí completa y lo disfruté muchísimo. Para este entonces yo ya escuchaba también canciones como de Joy Division, y escuchaba canciones como donde resonaba más el bajo. Y de ahí empezó, y también pues una de mis inspiraciones era esta Carolina de Margaritas Podridas, porque ella era una muchacha que tocaba el bajo y cantaba en su propia banda. Entonces yo quería también tener mi proyecto y quería tocar el bajo y quería cantar también. Entonces,
0: Oye, está bien interesante cómo diste como un salto. O sea, en cuanto a lo que comenzaste a escuchar, sí, un sonido mucho más maduro. Sin embargo, por ejemplo, esta banda de Slowdive es una banda vieja que.
1: sí, ya, o sea, pues no tan vieja, pero de los ochentas,
0: Ajá,
1: finales de los
0: pues digo,
1: ochentas, sí.
0: sí, o sea, al final de cuentas no fue como que te haya tocado crecer con la
1: No, sí,
0: banda como
1: nada,
0: tal, ¿no? O
1: nada que
0: sea,
1: ver.
0: y pues ponle, no sé, un poco, bueno, más de 40 años,
1: Sí.
0: y el hecho como de regresar a estos otros sonidos, bueno, y no de regresar, no me refiero como a ti, porque obviamente tu generación está en el 2000, pero regresar a los sonidos de los de
1: Sí.
0: estos de esta temporalidad que de alguna manera también es como bien interesante ver o escuchar esto que hacían otras bandas y que de alguna manera le dan también como

0: Ahorita que mencionabas como todo esto, y en como en esta etapa de la vida en donde tú comenzaste a escuchar estas otras bandas y te comenzaste a dar cuenta como de, ah, hay morras que están haciendo estas cosas y que de alguna manera a mí me gustaría también poder hacerlo. Digo, entiendo que durante tu vida tuviste una cercanía al entorno de la música porque tu papá tocaba también en una
1: Tocaba en una
0: banda y
1: banda.
0: tal, y cercanía también con los instrumentos musicales,
1: Sí.
0: etcétera. Acá, ¿en qué momento tú dices, sí, quiero, o en qué momento aprendiste tú a tocar un instrumento y luego dijiste, ya vi que las morras también pueden hacer ciertas cosas, y cómo empiezas este camino hacia estar o ser integrante de una banda de música?
1: Pues desde siempre yo me acuerdo que si no iba a ser artista de pintora, yo quería ser pintora, yo también quería ser cantante. Entonces siempre fue este deseo de pertenencia hacia la música, siempre quise pertenecer, siempre siempre estuve reverberando toda mi vida. Pues ver que había muchachas también en las bandas y tocaban instrumentos. Entonces ver a estas chicas que estaban en bandas y se me hacía bien inspirador y se me hacía algo súper poderoso porque como morra creo que muchas veces tienes que forzarte a pertenecer y a apropiarte del espacio porque pues lastimosamente vivimos en un mundo que está dominado por hombres y más en la escena, entre comillas, está dominado pues por los hombres. Entonces, como chavas, como chicas, como morras, tenemos que hacernos ver, ponernos en el spot, pues. Entonces, sí, no hay nada, no hay un acto más revolucionario que una morra con un instrumento y un micrófono. Siento que ese es el acto de rebelión más importante que puedes hacer siendo una morra en la música.
0: Okay. Ahorita que mencionas eso, quiero como aprovechar el espacio para que nos platiques de tu incursión ya en la banda. No sé si antes de Le Da Miedo tuviste alguna participación en algún otro espacio, en alguna otra banda, o hiciste algo, trabajaste con alguien más, no sé,
1: Pues
0: platícanos un poquito
1: sí,
0: sobre eso.
1: pues sí, ahí pues un saludo a ellos, ¿no? Ellos saben quiénes son. Sí, yo quería a fuerzas, ¿no? Tocar, quería a fuerzas tocar y me acuerdo que me juntaba a veces con unos amigos a hacerle ahí al show, pero yo no tocaba la guitarra. Me sabía unos acordes, me podía poner a tocar algo rítmico o lo que sea, pero algo en mí no me dejaba como que enteramente conocer el instrumento. Entonces como que sí, ahí estaba igual, ¿no? Pero pues no se dio, pues son ideas de chamacos, pues al final de cuentas el business. Llevar a cabo un proyecto necesitas un montón de disciplina, cosa que chamacos de 17 años obviamente no teníamos. Y sí, era lo que hacía, pero muchas veces yo tocaba para mí sola. Me acuerdo que yo tenía un ukelele, entonces ahí me aprendía muchas canciones, pero el primer instrumento que toqué fue en la secundaria, tocaba la flauta, la que es larga así para un lado. Y ya sabía leer partituras y todo, entonces pues también me aprendía una que otra canción ahí en la flauta, pero también tenía un teclado y a veces me ponía a hacer cancioncitas. O sea, siempre hubo con qué. Siempre hubo con qué. Justo ahorita me estoy mudando, entonces pues ya se llevaron mis instrumentos y ahora resulta que tengo la necesidad de tocar algo, ¿no? Y no tengo con qué, pero siempre están ahí, siempre los tengo ahí. Y así, había tenido ese proyecto que pues realmente no. Ellos sí tocaron, pero pero creo que yo ya me había venido para acá, uh-huh. o creo que

0: todavía no querían que tocara, no, todavía no me invitaban. No sé, así, pero pues puras cosas, ¿no? Realmente nunca compartí con nadie hasta ahora con los muchachos de Le Da Miedo.
1: Okay. Bueno, vamos a escuchar estas siguientes dos canciones y ahorita que regresemos, aparte de que nos compartas las dos canciones y el porqué y estas cosas, que platiquemos un poquito más acerca de este proyecto con el que actualmente te encuentras trabajando, que es Le Da Miedo. ¿Qué vamos a escuchar?
0: Ok, vamos a escuchar I Found the F de Broadcast y Trees and Flowers de Strawberry Switchblade.
1: Vamos a escuchar y regresamos con más a Sala de Reverberación.

0: Ya estamos de regreso en Sala de Reverberación. ¿Y qué fue lo que acabamos de escuchar en este casi último bloque de música, Isabela?
1: Escuchamos I Found the F de Broadcast y escuchamos Trees and Flowers de Strawberry Switchblade.
0: ¿Qué pasa en este momento de tu vida que dijiste estas canciones y estas bandas son las que
1: creo que lo que ocurrió fue que reconecté con la ternura. Entonces pues está diferente, ¿no? A lo que también son banditas un poco ya anteriores a mi época, pero me gustan mucho porque son tiernas, tienen sonidos más un poquito más divertidos, podrías llamar, más dinámicos a lo mejor. También tienen letras bonitas, tienen sonidos bonitos, y letras, pues, tal vez esta de Trees and Flowers tiene una letra que está, pues a mí se me hace chistosa, ¿no? Como que odio todo así, pero está súper bonita como está hecha. Y estas últimas han sido como de inspiración, ¿no? También para mis cosas. Me gustan los sonidos, los brillitos y las flores y los y cosas así, ¿no? Entonces, sí, me recuerda que incluso también la ternura es un acto de resistencia, ¿no?
0: Claro.
1: Entonces, también me gusta imaginarme que escribo cosas que se les parezca o escribo o los sonidos, ¿no? También que puedo llegar a hacer con lo que tengo a mi alcance. Y eso se me hace padre. Y luego son chicas también.
0: Claro.
1: Entonces se me hace más padre todavía, como, y así.
0: Y entonces esta parte o esta etapa que se ve reflejada o se escucha más bien reflejada en ti con estas bandas de morras que tienen, o sea, que aluden a esto que tiene que ver con la ternura, que de alguna manera también son como situaciones o sentimientos que a veces están como más presentes en nosotras las morras, ¿no?
1: Sí.
0: Y que de alguna manera también a veces son como, como, no sé, criticados tal vez por otras personas o por... Sí, generalmente a lo mejor como por los vatos, por de repente como tacharnos de intensas o tal o cual,
1: sensibles.
0: Pero que también al final de cuentas es parte importante, porque forman parte importante de nosotras, y al seguir haciéndolo a pesar de que te digan cosas o te señalen o lo que sea, es esto justo que mencionabas, ¿no? Un acto de resistencia que al final de cuentas termina viéndose reflejado no solamente en un gusto musical, sino en el caso tuyo como bajista de una banda en donde eres la única chica,
1: sí.
0: Porque es una banda integrada mayoritariamente por morros, y en este caso estás tú en el bajo. Creo que también refleja y nos dice algo, ¿no? Nos dice algo de ti, y en este sentido quisiera como que conectáramos o hiláramos esto de la música, de estas dos canciones en específico, y sobre todo esta parte de lo de la ternura que mencionas, para que nos platiques un poco cómo es para ti, Isabela, formar parte de una banda de música en donde eres la única mujer que se encuentra ahí conviviendo con puros chicos.
1: Sí, pues primero que nada estoy muy muy agradecida que me tocó convivir con buenos muchachos, Luis Andrés, Darío, Rodrigo, Martín, siempre van a tener un lugar súper bonito, súper importante en mi corazón, pues porque me cuidaron mucho, incluso cuando salimos de la ciudad también nunca sentí miedo, nunca sentí que me podían hacer daño, nunca sentí como que estaba fuera de lugar. Siempre me hicieron sentir que era un espacio seguro, siempre me hicieron sentir que me cuidaban, ¿no? Y eso, pues, al final sí es importante, pues, siendo una mujer, ¿no? Que no vas a a estar en un lugar donde tu, pues tu bienestar está en riesgo, ¿no? Obviamente, y eso fue algo que de primera instancia sentí que supe, más bien tuve la certeza de que me protegían, ¿no? Estoy también contenta de que siempre se me ha dado un espacio para hablar, siempre se me ha dado un espacio para opinar. Incluso cuando todavía no había participado en ninguna de las grabaciones, ya habían sacado el EP, ¿y qué opinas? Y yo, pues, ¿y qué tengo que opinar? Pues, si yo no participé en nada, ¿cómo les voy a decir? ¿Cómo yo voy a tener como que...? Pues, ¿cómo les voy a decir algo? Pues, si yo ni siquiera tuve nada que ver. Pero es que eres parte del proyecto, tienes que opinar, Y yo, pues, ¿qué opino? entonces, siempre se me tomó en cuenta. Y ya, pues sí, es eso, creo que es lo más importante. Y pues sobre todo acompañar muchas veces las canciones con el teclado, porque al principio estuve tocando el teclado con ellos. También era súper lindo como poder cantar, también hacer voces segundas con Rodrigo, que es alguien con quien puedo encontrar mi voz. Y bien padre, pues estaba bien padre como pues formar algo, parte de algo tan chilo, ¿no? Uh-huh. Sí.
0: Sí, es bien bonito, ¿no? Es bien bonito también el poderte sentir parte de y formar una comunidad, ¿no?
1: En sí, donde, claro, al final.
0: Justo eso que dices, no solamente...
1: Al final de cuentas.
0: Sí, es no solamente el compartir el gusto por la música, sino que al final también se tejen estas redes de, pues, de amistad, de cuidarse, de compartir esto que les gusta,
1: sí,
0: de dejarte ser, ¿no? Porque al final de cuentas también el aporte que vienes a darle a la banda es muy particular, ¿no? O sea,
1: sí,
0: siempre la visión de una,
1: sí,
0: morra.
1: Sí, y es bien curioso porque yo nunca me sentí como, soy una morra con puros vatos. No, uh-huh. Nunca me sentí como... aparte, siempre me sentí como mis amigos,
0: sí,
1: ¿sabes? Nunca sentí como mis amigos hombres, no, uh-huh. No sentía nada de diferencia, solo sentía que
0: soy una más,
1: soy una persona junto con estas otras personas, uh-huh. Y mi alma está acompañando sus almas y mi alma está creando junto con sus almas, o sea, nunca pude distinguir realmente, nunca puse esa distinción, más bien, claro, como de yo soy morra, así nunca, jamás, uh-huh. O sea, tampoco nunca como que me sentí más chila por andar con puros hombres. No, no, cero. O sea, siempre me sentí parte de y pues al final de cuentas son mis amigos y siempre... Claro. Sí, aparte que siempre los tenía en mi casa metidos a todos, casi todos los días. Había mucha confianza, había siempre mucho cariño. Entonces nunca sentí así como... Nunca me sentí fuera de lugar, jamás.
0: Claro.
1: Entonces eso siempre voy a estar muy agradecida con ellos.
0: Qué bonito, qué padre que la música de repente también luego nos puede regalar estas,
1: sí,
0: estas,
1: ¿verdad?,
0: formas.
1: Sí, sí, sí, de formas. verte desnudo al final, uh-huh, de cuentas, ¿no? Sí, uh-huh. sí, sin piel, sin algo que atenga tu espíritu, no sé, está bien chilo.
0: Claro. Pues bueno, se nos acaba el tiempo. Te agradezco infinitamente que hayas aceptado.
1: Yo te agradezco más
0: la invitación. Gracias por compartirnos, gracias por abrirnos esta parte de ti tan personal, por compartirnos la música, por, sí, compartirnos tus experiencias, este recorrido de vida que tiene también que ver con lo sonoro. Y pues eso, ¿no? Básicamente la escucha y compartirlo es lo que de alguna manera también hace que nos conectemos, ¿no? Agradecerle a Julián acá en los controles. Nos vamos a despedir con una última canción. ¿Cuál va a ser, Isabela?
1: Ok, esta canción es especialmente para Le Da Miedo. Es para nosotros, es de nosotros. No es de nosotros realmente, pero pienso en esta canción y pienso en Le Da Miedo y... Es Jams Runs Free de Sonic Youth.
0: Y nada más antes de irnos rápidamente, redes sociales de Le Da Miedo para que escuchen,
1: okay,
0: también a la banda.
1: @ Le Da Miedo MX en Instagram, en Spotify nos pueden encontrar como Le Da Miedo y en todas las plataformas digitales así nos pueden encontrar también Le Da Miedo.
0: Va que va. Entonces nos vamos a escuchar esta última canción y con esto cerramos la tercera emisión de Sala de Reverberación. Nos escuchamos dentro de 15 días. Hasta luego, que estén bien. Bye.

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9: Bienvenido a Jazz Chulón Gringo aquí en Radio Nopal en la Ciudad de México. Soy Alan Roth. Welcome to Jazz Chulón Gringo from Radio Nopal in Mexico City. I'm Alan Roth. El Copa Mundial ha terminado y debo admitir que estuve inmerso en los partidos, la música, las polémicas sobre la corrupción, pero ya pasó y me alegró ver a España ganar la Copa. The World Cup is over and I must admit I was immersed in the games, the music, the controversies about all the corruption, but now it's over and I was pleased to see Spain win the Cup. Podría haber creado un programa relacionado con esa experiencia, pero en vez de eso, opté por la opción más sencilla, elegir músicos cuyos nombres empiecen con la letra J, ya que la J es la primera letra de julio. El resultado es una buena mezcla de músicos y épocas. Y eso es lo que les espera esta noche. I could create a program somehow related to that experience, but instead, I made a lazy decision simply to choose musicians with the letter J, since J is the first letter in July. The result is a nice mix of musicians and eras, and that is what awaits you this evening. Le diré que en la primera hora, en orden, escucharemos. I will say that in the first hour, in order, we will hear Julius Hemphill, Joseph Jarman, Joe Henderson, John Shikai, Jack Bruce, James Blood Ulmer, Jelly Roll Morton, and John Zorn. Jazz Chulón Gringo, Radio Nopal. Vámonos.

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6: Qué alegría tan grande encontrarnos otra vez aquí, alrededor de la radio, que es como la cocina de la casa o la plaza del pueblo donde nos juntamos a platicar. Bienvenidos y bienvenidas a Canto de Cenzontles. Soy su amigo Tonatiuh Maya Serna y estaré junto a
7: Elizabeth Jiménez Sánchez. Pásenle, acomódense, que hoy la palabra viene con alas. El cenzontle, nuestra ave de las 400 voces, presta su canto a los más jóvenes de nuestras familias, a esas muchachas, muchachos y niñeces a quienes por distintas razones les toca caminar, cruzar fronteras y buscar la vida en otros lados.
6: ¿Han notado que cuando se habla de migración en la televisión o en las noticias, casi siempre son números, cifras frías? Pareciera que hablan de mercancía y no de personas. Pero aquí, en las comunidades, sabemos perfectamente que la migración tiene rostro, tiene nombre y tiene edad.
7: Sí. Y hoy queremos poner en el centro de nuestra palabra a las juventudes, a las niñas y a los niños.
6: Vámonos hasta la Sierra de Guayacocotla en Veracruz, y de ahí damos un salto largo hasta Chicago. A veces la vida da vueltas inesperadas. Así le pasó a Jonathan, un muchacho de Guayacocotla que un día agarró sus cosas y migró. Cruzó el desierto, aguantando el miedo de quedarse ahí tirado. Pero no iba solo, viajó cuidando a un amigo, José Luis, un joven con discapacidad auditiva que también llevaba el sueño de salir adelante. Escuchemos esta cápsula que nos comparten los compañeros de Radio Guaya.
8: Casi 5 años de que vine para aquí, para Chicago.
9: La idea de emigrar no siempre está en el horizonte de las personas que deciden hacerlo, pero cuando hay sueños que cumplir, migrar se convierte en una opción. Jonathan es un joven de Guayacocotla que terminó sus estudios en ingeniería, pero un buen día y sin pensarlo mucho, tomó sus cosas y se fue con rumbo a los Estados Unidos.
8: No, realmente nunca pensé ni me imaginé venir para acá, pero por un primo me invitó y realmente no, nunca pensé. Realmente yo estudié en el México, terminé mi carrera de ingeniería civil y estaba yo pues ya empezando a ejercerla. Y de un día para otro repentinamente me vine para acá sin pensarlo, realmente sin nada. Crucé como todos, caminando. Sí, crucé como todo mundo cruza por el desierto, ¿no? Crucé en una mañana, un domingo me acuerdo, y me quedé una noche ahí en el desierto, pero pues sí, se te viene todo a la cabeza que pues te puedes quedar ahí realmente y pues sí, sin nadie que sepa de ti.
9: Además de tomar la decisión personal de emigrar, Jonathan cruzó la frontera acompañado de José Luis, un joven sordomudo que, al igual que Jonathan, tenía deseos de construir su casa y de tener algo propio.
10: Iban rodeando veredas como lo habían acordado. Era de noche.
8: Sí, me vine con un amigo que creo todo mundo lo conoce ahí en Guaya. Pues cuando me vine, pues me fui a despedir de su familia. Pues realmente, pues sí me lo encargaron. Sí, pues que lo cuidara yo, como tiene 2 discapacidades, que no escucha y no habla. Y pues sí, fue una poquita de responsabilidad a que llegara a pasar todo.
9: En Chicago los recibió Alejandra, en lo que le llaman la casa del migrante. Un pequeño departamento que siempre abre las puertas a los que llegan de Guayacocotla después de su cruce. Ahí, sin nada, pero con el apoyo y la esperanza de comenzar desde cero.
8: Pues a nosotros llegamos en un punto que no fue difícil porque ya estaba la cimentación de gente atrás, que eran mis tíos de 15, 20 años que ellos estaban aquí, y pues realmente ellos ya tenían una estabilidad aquí, y nosotros llegamos pues a sus casas y ya un poco más estable, y como éramos familia pues realmente ellos nos respaldaron con lo que es el dinero aquí, porque de eso se vive aquí, de dinero, si no, no. Pues digamos un año la mentalidad de que tienes una deuda, pues sí grande, porque son 200,000 pesos mexicanos, que pues sí es bastante dinero. Y al llegar aquí, como yo tuve la suerte de encontrar trabajo pronto, pues a juntar, a guardar y a pagar la deuda, principalmente eso, que es lo primero.
9: La mayoría de las personas de Guayacocotla migran hacia Nueva York, pero algunos otros deciden irse a lugares un poco más tranquilos, en donde encuentran otras comodidades.
8: Pero lo que es en Nueva York, sí hay bastante gente, o sea, a comparación de aquí de Chicago, que digamos son contados, y a comparación de Nueva York, que son muchísima gente de allá, de abunda, o sea, de todos lados.
9: La vida es mucho más tranquila en México, es lo que nos dice Jonathan. En el norte hay que trabajar sin parar y hasta dejar de jugar fútbol, que es otro de sus grandes gustos. Porque si te lesionas y no puedes trabajar, ¿con qué vives?
8: Aquí, cuando llegué, empecé a trabajar en la carpintería. Las cosas se hacen muy rápido a comparación de México. Pues sí, antes jugaba fútbol cuando recién llegué, pero me lastimé, realmente me lesioné un pie. Y como les comentaba, aquí hay que trabajar días, todos los días para pagar los biles. Me lastimé mi tobillo y dejé de trabajar una semana. Por esa lesión que tuve, pues ya olvidé el fútbol porque es bonito y todo, pero muy peligroso y aquí hay que trabajar. Venimos al sueño americano y nada más a trabajar, no a jugar.
9: Con él viajó también su cultura, porque eso nunca se deja atrás. Jonathan es un carnavalero de corazón y junto con sus primos ha llevado a Chicago el espíritu del carnaval guayacocotlense. Entre música, baile y alegría, mantienen viva la tradición que es parte de su identidad y que los acompaña también en el norte.
8: No, pues realmente me siento muy, muy bien porque siento que estoy en Guaya bailando y realmente aquí, como no, es muy tradicional estos trajes. La gente, como son americanos, michoacanos, de todos lados, se junta la gente a vernos, a preguntarnos de dónde somos, qué hacemos, cómo nos llamamos, y muy bonito se siente realmente. Y más que nada, pues cuando hacemos realmente un carnaval aquí, todos los conocidos de Guaya, pues todos vienen para acá a disfrutar el carnaval.
9: Hoy Jonathan sigue soñando. Todavía tiene mucho por hacer, pero en su corazón guarda la idea de volver algún día a Guayacocotla, abrazar a su familia y reencontrarse con el pueblo que lo vio nacer.
10: Me he preguntado si valdrá la pena el andar tan lejos.
8: Aquí se extraña mucho, aquí no es aquí puro trabajo, nada de, realmente es una fiestecita de vez en cuando, pero allá es más bonita la vida. Aquí hay que trabajar día, si no, no comen, hay que pagar renta aquí, todo, los biles te comen, pero pues todavía no cumplo las metas que realmente tengo y espero ya pronto irme para allá.

0: Jonathan y José Luis nos demuestran que la hermandad, el cuidado del otro y la fiesta comunitaria viajan en la misma maleta.
1: La migración tiene muchos rostros y a veces nos toca verla a través de los ojos de los más pequeños.
0: Nos despojamos de la mirada seria y rígida del mundo adulto para escuchar a Pilar Vélez, que ha decidido poner el cuerpo en los albergues y las caravanas. Escuchemos esta producción de la compañera Esperanza González.
2: Las niñas siempre han estado al centro de mi trabajo, de mi compromiso de vida también, y que también disfruto mucho jugar con las niñas. Eso es algo que me divierte y que me ayuda también como a divertirme, a cuestionar, a explorar y a no ser una adulta tan seria.
3: Escuchamos a Pilar Vélez, comunicadora, y actualmente se encuentra terminando sus estudios de maestría en comunicación y cambio social en la Ibero Puebla. Pilar decidió poner el cuerpo en los albergues para entender una realidad que la sociedad insiste en contar solo con números, las niñeces que migran.
2: En 2019 recuerdo que tuve una oportunidad de ir como voluntaria a una caravana migrante que se instaló en Ciudad de México. Nuestra labor era ir a jugar con las niñeces dentro de las carpas que estaban ahí, y el poder jugar con estas niñeces en tránsito y reconocer que en el juego pues expresaban distintas emociones, y pues a partir de ahí empecé a reconocer como esta relevancia que tienen los espacios lúdicos en el aprendizaje de las niñeces. Al inicio de mi investigación estaba muy enfocada hacia la niñez migrante, pero de la etapa de primera infancia, y descubrí que hay o muy poca o no la información sobre cómo estas niñeces que están pues de 0 a 5 años están viviendo en tránsito, ¿no? Y cómo son acompañados, cómo son también cuidados dentro de este tránsito. Me preguntaba cómo el propio sistema está adaptándose o no a estas necesidades y sobre todo intereses de las niñeces, que tanto las voces de estas primeras infancias sí están siendo escuchadas y tomadas en cuenta. El juego te permite estar en el aquí y en el ahora. Me acuerdo mucho de un niño que decía como debe empezar a llover, entonces él sacaba una tela para cubrir ese camión y decía como vamos a cubrirnos de la lluvia y ahora hay que ver las estrellas y ahora hay que ver esto. Y en un mundo en donde las niñeces no pareciera que no tienen poder, pues, o sea, como que no tienen como ese poder, como en el juego sí lo tienen, ¿no? Y si lo juegan y si juegan él como si fuera la jefa, ¿no? O como si fuera el chofer del camión que los lleva a otro lado, como el juego también es una forma de pausar y de expresar esas emociones y esas formas de comprender el mundo, esos anhelos, esas dudas, esas inquietudes. Creo que también es otra forma en la que las niñas y niños resisten a ese mundo tan, tan incierto y tan violento que puede llegar a ser. Vivimos en este sistema adultocéntrico en el que a las niñeces no se les observa o no se les concibe como personas que tienen derechos o personas que tienen agencia, ¿no? O sea, como tan solo el escuchar estas frases o esta frase en específico de los niños son el futuro del mañana, o sea, me hace cuestionar que en realidad, o sea, por supuesto que les falta mucho por vivir, pero son niños del presente, ¿no? O sea, son niñas y niños que ya tienen agencia en el día a día. Ese sistema adultocéntrico que minimiza esas voces creo que ha estado muy presente desde hace muchos, muchos años. Las niñeces no deciden irse, ¿no? O sea, no, un niño de 2 años, pues no dice, me voy a ir a otro país, ¿no? Simplemente se lo llevan por las razones que sean la maternidad y la paternidad migrante, de que al final, pues también los cuidadores ya están cansados, ¿no? O sea, a mí me tocó en una ciudad en donde van a la mitad del camino y pues también reconocer que están viviendo procesos pues muy complicados. No hay que juzgar, sino más bien comprender qué es lo que está pasando y desde una manera también como más sensible el cómo narramos esas historias que también merecen ser contadas. No necesito ser cuidadora de una niña o de un niño para reconocerle como sujeto de derechos y como persona que creo que es importante cuestionar justo cuál es esa mirada con la que vemos a las niñeces desde el rol que tenemos, pero lo que sí me parece urgente es, sin nombrarlas, tener en consideración que hay niñeces que están en tránsito migratorio. Estoy trabajando en un producto que es una guía lúdica y pues que espero poder compartirles muy pronto de qué va y poder sumar un poco de lo que fui acompañando a estas niñeces, poner sobre la mesa este tema que me parece que es importante seguir dialogando y seguir nombrando.
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1: Lejos de las frías cifras institucionales y los papeles de oficina, descubrimos cómo el juego en los albergues o al lado de las vías del tren se convierte en un lenguaje universal de resistencia y un espacio de autonomía y una pausa necesaria frente a la hostilidad de la ruta.
0: Ahora nos movemos hasta la sierra nororiental de Puebla, San Miguel Sinacapan. Ahí, un grupo de niñas y niños nahuas se enteraron de las cosas tan duras que viven las niñeces migrantes en el norte y con el corazón adolorido pero lleno de ternura, decidieron mandar una radiocarta para abrazar a sus hermanos de México, Honduras, El Salvador y toda América Latina. Escuchemos la producción de Radio Sinaca.
7: Hola niños y niñas que viven en Estados Unidos y que son de un país como México, Honduras, El Salvador, Guatemala y otros países de nuestra patria grande, América Latina.

0: Nosotros somos niñas y niños de un pueblo muy bonito que se llama Chinacapan, en México. Aquí hablamos náhuatl y hace poco nos enteramos de lo que está pasando allá. Por eso decidimos grabarles esta radiocarta.
1: Estamos vestidos de conejos por la libertad de Liam y de todos los otros niños.
2: Hay un niño llamado Liam y entonces Liam se lo llevaron a la cárcel. Unas personas, gente de ahí, de Estados Unidos, quisieron hacer justicia y luego el presidente ya

0: humanos sienten que no son libres. No son como, por ejemplo, unas mariposas.
1: Algunas personas se van porque no tienen dinero y tienen que ir a trabajar a otros lugares.
2: Conmigo hay un tequitití porque sé quién cambia tú mí. Juan extra sé quién molías que malo. Juan Juan quinchacua. Yo lean se catca se quispe, pero quinchaque porque. Antes que che, y que Juan y papá, me quemó, me cancó, sí, no chimpipil, sí.
3: Les debo de contar que, porque algunos niños sufrieron, ¿no? Porque a veces los agarran y además ellos no hacen nada, que sienten muy mal porque siente que están obligados a hacer algo y porque no hicieron absolutamente nada, no robaron nada, no hicieron nada malo, no rompieron las leyes, no hicieron nada. Y los niños se van a Estados Unidos y sus padres, algunos se van porque necesitan trabajo, puede ser que no consiguieron trabajo en otros lugares. Otras familias se van a Estados Unidos porque necesitan dinero, pero también

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2: Nos da mucha tristeza lo que ustedes están viviendo. Y nos enteramos que el gobierno de allá es quien los está haciendo sentir muy mal.
3: Pues es que a veces el presidente de Estados Unidos no deja casi a todos porque el presidente piensa que son migrantes que vienen a quitarle lo que ya tienen ahí en su ciudad. O sea, piensan que son ladrones muy peligrosos, pero no. Ellos solo quieren dinero para poder vivir con toda su familia. No deja pasar una troma a ellos porque también piensan que les van a robar su petróleo, o sea, la gasolina parecido. El petróleo, Donald Trump para él es como un tesoro que nadie quiere que se lo quite porque él piensa que es suyo todo el petróleo, pero no es cierto porque Venezuela tiene su propio petróleo, Estados Unidos.
4: ¡Viva Palestina!
5: ¡Viva!
6: Qué importante es escuchar a nuestras niñeces, notar su capacidad de sentir el dolor del otro y transformarlo en un mensaje de amor puro.
7: Platicamos con Isis Alejandra Ahumada Monroy, comunicóloga y documentalista, quien nos comparte el origen y el latido detrás de su documental Mi No Lugar. Escuchemos este cine sensontles, realizado por la compañera Esperanza González.
8: Cine sensontles. Charlas con la gente que hace cine comunitario.
9: Cine comunitario.
10: Yo ni sabía si me iba a venir. Mamá me dijo, mi mamá, pues ya te vienes. Ya le dijimos al señor que te va a traer.
11: Mi pueblo se llama San Francisco Somatlán Guerrero. Quiero estar allá, pero no se puede, porque ya no hay trabajo, por eso venimos para acá.
12: Yo soy Colimota, acá hicimos también esta película de Mi No Lugar. Soy comunicóloga, a mí me gustaba mucho precisamente la fotografía, ¿no? Acá en Colima tenemos un festival de cine que se llama Zanate, festival exclusivo de cine mexicano documental. Me pareció que era fundamental para poder entender un poquito del contexto social, de tantas realidades que transitan por el país. Pensando en el cine documental, queriendo precisamente aprender más, contar historias locales de aquí de Colima, se me dio la oportunidad de dar clases en una escuela secundaria y ahí, como ejerciendo la función de docente, conozco a esta comunidad jornalera en condición de migración, a estas comunidades que vienen cada año a Colima a trabajar en la zafra de caña, que venían pues sobre todo de Guerrero, de Oaxaca, de Puebla. Entonces ahí es donde empieza a surgir la idea del documental, hablar sobre la identidad, el desarraigo. Pasaba sobre todo con las juventudes, con los adolescentes, ¿no? Que de por sí atraviesan ya por una complejidad, por su edad, por todo lo que les rodea.
13: Mi No Lugar no solo visibiliza el flujo migratorio interno en México, sino que pone en el centro de la narrativa las realidades que viven las infancias y las juventudes jornaleras.
12: El flujo migratorio, pues no está pensado para que vayan familias completas, ¿no? Siempre son quienes van ahí un poquito hasta escondidos para poder migrar con sus papás, poder llegar a un albergue que no tiene las condiciones ni de servicios públicos básicos, ¿no? A veces de agua, de luz, tampoco hay condiciones para que sigan estudiando.
13: En medio de esta complejidad, el documental también es un testimonio de luz, comunidad y dignidad. Las infancias construyen sus propios universos como una forma de resistencia colectiva frente al olvido.

0: genera una resistencia colectiva. En el documental podemos ver precisamente cómo las niñas, los niños, los adolescentes se vuelven una familia porque pues permanecen casi todo el día solas y solos en los albergues porque sus papás salen a trabajar y ellos hacen su propio mundo, generan sus propias reglas, comparten comida, juegos, y creo que también hay que hablar con mucha dignidad de esta resistencia que tienen las infancias y juventudes, ¿no? Creo que aprendimos mucho respecto a, pues, ese espíritu de infancia que se resiste a pesar de todo, pues, a ser olvidado o relegado.
1: El cine documental se convierte así en una herramienta de transformación social a través de la empatía. Con proyectos como la campaña de impacto Mochilas de Azúcar, el equipo de producción busca que esta historia regrese y apoye directamente a las comunidades cañeras del país. ISIS nos invita a reflexionar sobre nuestra responsabilidad colectiva y nos comparte el aprendizaje más profundo que le dejó esta experiencia.
0: Yo creo que sin duda esa conexión muy humana, cercana que tuvimos con las infancias, es rescatar el espíritu de infancia, ¿no? Esa alegría, esa dignidad, ese amor que se tienen como una comunidad migrante, que se reconocen entre ellas y ellos, que se valoran, que se cuidan, que se procuran. Entonces, las infancias sí nos recordaron que a pesar de que la sociedad, el Estado, les haya olvidado en muchos sentidos, les haya colocado en un lugar de desarraigo, ellos y ellas resisten y viven y permiten entre ellas y ellos como tener este espíritu de gozo, ¿no? De juego, de bueno, vamos a jugar y a divertirnos y a hacer con lo que tengamos.
2: Se migra con el cuerpo, pero la raíz se queda y se extiende.
3: Desmontar este sistema implica también transformar la forma en la que narramos las historias de las familias migrantes. Hagamos comunidad sin importar las fronteras.
2: No olvidemos que migrar con dignidad es un derecho.
3: Nos despedimos por hoy, pero el Cenzontle, nuestra ave de las 400 voces, emprende el vuelo con el canto de nuestros jóvenes, niños y niñas.
2: Pueden compartirnos sus historias y comentarios al teléfono 221-712-7818 o al correo contacto@cantodesenzontles.org. Gracias por abrirnos las puertas de sus hogares.
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Buenos días, queridas criaturas selváticas. Buenos días, queridas criaturas salvajes. Ya estamos aquí, ya llegamos de nuevo, nuevamente. Una mañana más. La mañana es la del viernes 10 de octubre. Buenos días. Les doy la bienvenida a las 9 y 2 de la mañana con 59 segundos. Estamos comenzando una mañana más, pero estamos acabando una semana más. Y con esta mañana y con la música que va a sonar a continuación, vamos a intentar irnos con el mejor ánimo hacia el horizonte del fin de semana. Nos vamos con esta canción de 4.52. Ayer este personaje se presentaba en el Anahuacalli Only Good Vibes desde Detroit, Michigan, el señor Jeff Mills. La canción es Interstellar Feelings.

Ahí tuvimos al grandioso, al magnífico, al maravilloso, al mítico, al ya veterano, el mago, The Wizard, Jeff Mills, el nacido en Detroit, Michigan, oriundo de todas esas tierras gélidas en el año del 63. Bueno, pues nos trae toda la buena onda para amanecer el día de hoy. Y bueno, qué sabrosura. El día de ayer estuvo en el MUTEC, allá tocando en el Museo Anahuacalli. Se ve que estuvo. Cuéntenos, queridas criaturas selváticas. Cuéntenos qué onda. Cuéntenos cómo les fue. Cuéntenos si fueron allá. Cuéntenos si asistieron a la noche del día de ayer. Arroba MMMike o háganos saber qué onda con ustedes. Y cuéntenos ahí en Instagram, arroba MMMaiko. A los gatitos y a mí nos interesa recibir sus mensajes telepáticos. Nos interesa saber qué onda con ustedes, en dónde están, a dónde van, a dónde anduvieron el día de ayer, ya jueves. Y hay mucha música electrónica de aquí el domingo con el MUTEC. Cuéntenos, ayer estuvimos escuchando un montón de música deliciosa y esta mañana no va a ser la excepción. Y bueno, pues ahorita nos vamos a ir con algo del Loveful Plastic de Shinichi Atobe. Esto es una canción cortita, loop 6. De ida y vuelta, es algo de 2.17, para que vayamos arrancando motores. La fotografía de la portada es desde una terraza hacia un lugar con muchos árboles, probablemente en una ciudad que no conocemos, algún paraje del continente asiático. Vamos pues con más música, aquí en Mowgli, en vivo, desde el cerro, esculpido a mano para Radio Nopal.

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1: Tracks veloces que se pasan de manera veloz. Ahí tuvimos a Shinichi y a Tobe ahí sonando a este productor japonés que tiene su sonido envolvente, abstracto, que suena a dub, que suena a minimal, que suena a techno, que suena brilloso y melódico. Ahí lo tuvimos a este veterano que comienza en el año de 2001 desde las latitudes del antiguo Japón. Bueno, pues ahí estuvo sonando con esto cortito que se llama Loop 6. Y vamos a continuar con la mañana del día de hoy. Por favor, comuníquense, queridas criaturas selváticas, arroba mmmaiko, y ahí andamos despachando los gatitos y yo. Vamos con más música. Amanecí con una canción de New Order en la cabeza. Es rarísimo. Bueno, normalmente ustedes no están para saberlo ni yo para contarlo, pero normalmente amanezco con canciones en la cabeza. Y bueno, pues a ver, veamos si nos vamos con esta canción. Si sí, si no, si mejor qué, si mejor a dónde. Bueno, pues resulta que lo que escuchaba era directo del Power Corruption and Lies, que ha estado en mi vida itinerantemente en este momento. Y es de las rolas más raras. De las rolas más raras. No, no es esa. Era algo como esto. Pero entonces, estos son experimentaciones de New Order de 7 minutos y 30 segundos. Esto se llama 586 y solo son ruiditos, imagínense. Amanecí con eso en la cabeza. Y bueno, pues no estoy seguro que lo vayamos a sonar. Y ya hemos sonado música directo de el Power Corruption and Lies estos días. Y yo creo que nos vamos a ir con este track, que es precioso, que es bonito, que me pone muy de buenas, que yo creo que a ustedes también les puede gustar. Si lo conocen, si lo han escuchado, y si no, les digo directamente que viene de un álbum de 1982, del A Broken Frame, directamente de ahí. Ellos son Depeche Mode, ese Depeche Mode innovador, rabioso, joven, fresco, loco, despeinado, directo de la Broken Frame de 1982. Este track, que es el número 5, la canción se llama See You. 4:35, tengan el favor de ser felices.

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1: En los coros, Martin Lee Gore, ahí diciendo, lo único que busco en la vida, lo único que quiero es verte, verte, verte, verte, y que quede como testimonio esta canción, ahí desde esa época en donde estos muchachos eran juveniles, donde todo era feliz, ya Vince Clark había salido de la banda, había dejado esa chispa creativa para buscar este sonido, para buscar este tipo de diversión, para buscar este tipo de composiciones. Bueno, pues eso ya fue historia y es parte del soundtrack de nuestras vidas. Son las 9:20 de la mañana y vamos a seguir avanzando con más música. Quiero contarles que Sting, que es amigo de Charlie García, sacó junto a él un track llamado In the City. El día de ayer fue lanzado hace casi 15 horas, más o menos a las 7 de la noche del día de ayer. Es una canción de tan solo, ahorita les digo, es una canción de tan solo, es una cancioncita de 3 minutos y 50 segundos. Y para que lo tengan claro, les tengo un dato ahí bastante interesante. No le importa absolutamente a nadie, pero resulta ser que el señor Gordon Matthew Thomas Summer, mejor conocido como Sting, bueno, pues él es también del año 51, al igual que Charlie García. Y bueno, pues supongo que más cosas además de la música. Aparte, ambos son de octubre. Sting es del 2 de octubre, Charlie García del 23. Uno ya cumplió años, el otro está por cumplirlos. Y bueno, vamos a escuchar este track que es nuevecito, que es lustroso, que acaba de salir. Veámoslo, escúchenlo, a ver qué les parece. Un Charlie García ya veterano. Y Sting, por ahí escuchaba, hace yoga tántrico, una cosa por el estilo. Él se ve mucho, mucho más resplandeciente, mucho más juvenil. Aunque Charlie, bueno, la vida dura de las drogas duras, bueno, ha hecho estragos. Es la clase de personaje donde su mente, su alma, su espíritu siguen para arriba y para adelante. Y el cuerpo dice, no estoy del todo seguro, ya no te puedo seguir el trote. Lo corrió el señor Carlos Alberto García Moreno. Vámonos con esta rola.

¿Qué les parece esta colaboración de estos dos veteranazos, de estas dos leyendas, cada uno por su parte, el señor Charly García y Sting? Muy bello el video que acompaña a esta producción discográfica, ambos vagando por las calles de Manhattan, mayormente por las calles de ahí del Lower East Side, hacia Canal Street, hacia el barrio chino, hacia esa frontera donde muchas cosas pasan y dejan de pasar para arriba y para abajo de la ciudad de Manhattan, ahí donde Charly García en Walker Street y Cortland Alley tiene su Charly García Corner, sobre todo esa mitiquísima esquina, justo que es donde le hicieron el retrato para hacer la portada de El Clics Modernos de 1983. Es increíble. Y bueno, yo creo que ya que somos tan fans de Charly García, podemos irnos con algo de este señor. No estoy seguro si esto que viene del año 2024, del año pasado, o si mejor escuchamos algo de cuando estaba en Sui Generis. Estoy imaginando acá junto con los gatitos en la producción. Vámonos con esto que se llama Te Recuerdo Invierno, con la voz rasposa de Charly García. Esto es algo cortito de 2.24 y con esto nos vamos al corte de medio programa. Vamos y regresamos. Están escuchando Mowgli y la selva musical, queridas criaturas salvajes, la selva musical de Radio Nopal.

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1: Y directo del año 1976, una banda que ya ha sonado por acá, somos re fans, turbo mega astro archi hiper mega fans, La Máquina de Ser Pájaros, de su disco homónimo, esta canción que se llama Rock and Roll, y así regresamos contundente y estruendosamente del corte de medio programa, y vamos a continuar con más música del sur. ¿Cuál es la relación de una banda argentina con el house de Jeff Mills? Bueno, pues los sintetizadores, las máquinas, por ahí sonaba Charlie García, directo de su álbum del año pasado, pues con esta canción Te Recuerdo Invierno, directo de un momento en donde fue parte de Sui Generis, y reedita esta canción en La Lógica del Escorpión del año pasado. Y luego nos vamos con una de sus bandas primigenias, La Máquina de Hacer Pájaros. Esta canción extiende lo que sonaba hace un momento, extiende el tiempo, es algo cortito de 4:07, pero las orquestaciones son una maravilla, y por ahí todos y cada uno de los integrantes de esta banda, pues son una leyenda por sí mismos. Ahí José Luis Fernández, que llegó a tocar en Crucis, bueno, pues en el bajo hizo unas cosas contundentes, acompañado por el enorme Gustavo Basterrica y el grandísimo percusionista, el más experimental, el más propositivo. ¿Qué hubiera pasado si siguiera entre nosotros los vivos? Oscar Moro, que fue parte de Los Gatos, de Color Humano, que fue parte también de esta banda, también Serú Girán, fue parte de Riff, en donde tocaba con Papo, ¿no? Hizo estruendo, hizo música experimental, hizo un montón de cosas, y bueno, claro, Carlos García Lanch. Vamos a avanzar con más música de esas latitudes. Nos vamos a ir con algo de este personaje ninja, de este personaje que definió mucho de lo que pasó en la música argentina, al menos en la producción, ahí en la electrónica y las cosas que pasaban en vivo. Nos vamos con algo del señor Flavio Lucio Máximo Fernández Echeto, que nació en Buenos Aires en el año del 65 y recientemente, a recientes fechas, nos abandonó para existir en otro plano del universo. En el año 2022 se desvanece allá en Mar de Plata. Bueno, pues él fue una de las piezas clave para el Bocanada de Gustavo Cerati. Él fue parte fundamental, hizo samplers en todas las canciones, excepto en Raíz y Verbo Carne. Y bueno, pues él fue muy, muy conocido porque fue músico también en vivo de Soda Stereo y ha colaborado también con Daniel Melero. Nos vamos a ir a escuchar algo de lo último, de lo poco último que grabó, porque también tuvo una carrera independiente, autónoma, como autor. Nos vamos con esto de 4:32 del año 2019, se llama Diversidad, él es Flavio Echeto, sonando aquí en las mañanas electrotropicales de Radio Nopal.

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1: Cosa linda, cosa bonita, música que expande los sentidos. Ahí tuvimos a Flavio Cheto, esta pieza fundamental, este actor, este catalizador de la música allá en la Argentina de los años 2000, también de los 90, la segunda década también, ya en, por ahí de los 2010, de los años 10 de este siglo, de este milenio. Y vamos a seguir avanzando, que todavía queda mañana, todavía queda un montón por escuchar el día de hoy. Nos vamos a ir con algo de el señor Juan Atkins para regresar a este mood de electrónica del maravilloso techno de Detroit. Él fue conocido como Modelo 500, Model 500, y fue conocido también como Infinity allá en las pistas de baile. Él formó parte de esta escena de techno de Detroit junto con todas las leyendas como Jeff Mills, que abríamos la mañana con esto. Y bueno, pues vamos a avanzar con una cancioncita. Esto esperamos que no sea tan largo, porque esta gente se queda pegada de los cables. Vamos a ver si encontramos por aquí algo bonito, algo rico, algo chévere, algo bailable, pero sobre todo algo corto, que esté abajo de los 7 minutos. Vamos con esto que se llama Cóncave 1. Es Juan Atkins con Morris von Oswald y Borderland. Es algo de 5 minutos y 10 segundos. A ver cómo nos va. Y ya estamos con esto entrando a la frontera final del cierre de la semana, del cierre del día de hoy en esta mañana musical. Vamos pues con más música. Manden sus mensajes telepáticos @mmmaico.com.

Bitsito, melodías que en la repetición y el loop nos hacen recordar, meditar y nos hacen regresar a donde comenzamos el día de hoy. Y bueno, yo creo que ya nos vamos a ir con algo que también tiene que ver con todo lo que ha sucedido el día de hoy. Inconexiones directas, por supuesto que sí. Nos vamos a ir con algo que forma parte de los anales de la historia. Michael Anthony Banks, mejor conocido como el Mad Banks, fue parte de la colectiva que le dio forma al techno de Detroit, junto con Jeff Mills, y junto con él formó el Underground Resistance, este sello discográfico y proyecto musical que producía hacia los años 90, pues una estética muy, muy de esas latitudes, con las máquinas que ellos conseguían. Y bueno, él, Mike Banks, formó parte de Parliament Funkadelic en alguna de sus encarnaciones. Y si tocó en este disco o no, eso no importa. Nos vamos a despedir con una de las canciones largas, así parece. Nos vamos a ir con esto que se llama Super Stupid. Es algo de 3.57. Ellos son Parliament y seguramente todavía llegamos a despedirnos y a desearles buen fin de semana.

Y ya con esto, al parecer, nos estamos despidiendo, se diluye. Nos vamos con You Got Me Smiling. Esto es de Sly and the Family Stone. Nos vamos y nos estamos escuchando y viendo la próxima semana. Tengan un excelente fin de semana. Les mandamos la mejor de las buenas vibras. Chao.

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Buenos días, hermosas criaturas matinales. Buenos días, criaturas salvajes. Buenos días, criaturas solares que resplandecen justo con los brazos de la señora Sol. 7 y 36 de la mañana en este miércoles 11 de noviembre. El año se nos acaba, ya se nos está diluyendo, se desbasta y se va junto con los días y el correr del aire, estos ventarrones que empiezan a existir con aire gélido, nada más nos hacen pensar que es buena idea mantenernos resguardadas en casa y bueno, pues con ganas de obviamente no salir de la cama. Vamos a comenzar la mañana el día de hoy con mucha música. Nos vamos a ir con unos de los muy favoritos de los macacos, los mininos y el resto de criaturas salvajes que se encuentran aquí conmigo. Everything But The Girl, estos chicos, este dueto, esta institución musical que se forma en el año del 92, Ben Watts y Crazy Thorn. A los 19 años crean, a principios de los 80, uno todavía no había nacido, crean este dúo que poco a poco se va volviendo en un pilar de la música independiente, sobre todo la electrónica, ahí en el Reino Unido y por consiguiente en el mundo entero. Nos vamos a ir con algo de su álbum EP single de 1982, Night and Day, todavía cuando tocaban con música e instrumentos acústicos. Escuchen esto, es la canción que le da nombre al EP y bueno, un fresco, un muy muy inicial Everything But The Girl. Y bueno, comenzamos. Ya saben que conmigo se comunican al @mmmaiko antes de comenzar la música. Y bueno, aquí vamos.

Ahí tuvimos a una Tracy Thorn que estaba todavía desarrollando sus capacidades vocales, descubriéndolas, explorándolas, antes de definir su estilo propio. Y bueno, mucha exploración, una voz muy juvenil, algo similar a la bossa nova es lo que acaba de sonar. En manos de Everything But the Girl, una primera encarnación que se encargaría de trabajar mucho con instrumentaciones acústicas para después darle paso a la música electrónica en su vida, los sintetizadores y demás cosas, colaborando ya después con Massive Attack, haciendo remixes, pegando hits noventeros a todo lo que da. En fin, el resto es historia, ¿para qué se las cuento si podemos sonar más música? Y ahora vamos a ir con Alexander Bering y su proyecto The Mill High Club. The Mill High Club. Ellos están en Los Ángeles y es una banda de pop psicodélico que originalmente comienza en Chicago. Y bueno, hay mucho detalle. Sin ser indulgentes en su sonido, por supuesto. Y todo esto comienza en 2012. Lo que vamos a escuchar será algo del Skip Tracing de 2016. Una portada bastante extraña. Parece muy vintage. Hay unas perspectivas extrañas. Una escena policíaca. ¿Qué sé yo? ¿Qué les digo? ¿Qué les cuento? Escúchenle este álbum editado en las Tom Crow Records. Ahí les dejo 11 tracks en 30 minutos. Y lo que sonará a continuación es la canción que le da apertura y título a este álbum, Skip Tracing. Lo van a escuchar aquí mismo en Mowgli, en la selva musical de Radio Nopal.

eso que sonaba en este momento era el señor Baxter Dury con algo llamado Late Leak at the Disco de su álbum de 2011 Happy Soup. Él, siendo contextualmente hijo de un ícono pop de la New Wave, Ian Dury, en 2012 se encarga de darle vida a un proyecto musical, el oriundo de Buckinghamshire, ahí en Inglaterra, en Wingrave, es que con su voz profunda nos trajo esta melodía bastante ligerita y luego muy movida, mucha cosa en esos casi 5 minutos. Y a continuación nos vamos a ir con algo de Noches de Morbo, un single del 2016, apenas 3 tracks, con una bonita portada de Alien Punk con una chamarra ilustrada ahí, toda rayonada. Los autores de este track son Morbo y Mambo, que buscan hacer mucho groove, mucha psicodelia y mucha música dance floor. Es algo como si fuera una improvisación entre LCD Sound System, Can y un poco de Fela Kuti. Ellos se encargan desenfrenadamente de ser introspectivos, urgentes, y todo esto viene directo desde Argentina. Es un track single autoeditado y lo que sonará será el tercero de este EP. Todas sus portadas son ilustradas, échenles un vistazo. Y bueno, el track se llama Camille y a las 7:53 que suene vamos a seguir avanzando aquí en la mañana musical de Radio Nopal. No estoy del todo seguro si esto nos llevará al corte de medio programa. ¿Qué importa? No estamos aquí por el tiempo, estamos aquí por la cheveritud. Sea pues, no dejen de comunicarse al arroba mmmaiko, que suene Camila, a cargo de Morbo y Mambo desde Argentina, en Mowgli, la selva musical de Radio Nopal.

Ahí tuvimos al chileno Nicolás Jar bajo su seudónimo de Against All Logic. Ya se me escrachó todo. Tuvimos a Morbo y Mambo con Camille, qué cosa más maravillosa. Y nos vamos a ir con Nicolás Jar a las casi 8 en punto de la mañana con su seudónimo de Against All Logic, de su álbum de 2018 llamado 2012-2017. El chileno hace esta producción de 11 tracks en 66 minutos, casi diabólico, editado en la Other People. Y bueno, nada como un proyecto alterno para explorar otro tipo de sonidos. La canción de este álbum se llama This Is Old House Is All I Have. This Old House Is All I Have. Esta vieja casa es todo lo que tengo. Y bueno, pues ahora sí, a las 8 en punto con 20 y algunos segunditos, es que nos vamos a avanzar con esta canción. Vamos y regresamos. Están escuchando Mowgli en Radio Nopal.

Y ahora resulta que vamos con algo más festivo a cargo de Dear Hope, algo directo del Dear Hope vs. The Evil de 2011, con ahí unas letras góticas, la canción Super Duper Rescue Heads, y que la mañana resplandezca con nosotros y todas nuestras células.

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4: Rápida y velozmente es que escuchamos música y sobre todo que nos plagamos de pura buena onda, ruiditos extraños de repente, pero siempre con la finalidad de estar muy, muy, muy alegres y dispuestas al día y lo que nos depara. Así que sigamos avanzando con más música. Ahora nos vamos a ir con Grover Washington, Washington Jr., que es uno de los saxofonistas más populares del rhythm and blues y del soul jazz, que genera varios combos poco frecuentes y ha influenciado muchísimo la escena desde los años 60. Imagínense, nos vamos a ir con algo de su antología, un álbum que fue lanzado en el 85 y que recolectaba de sus mejores canciones 10 de ellas en 53 minutos. Y lo que sonará a continuación es Just the Two of Us con Bill Withers, y seguro la conocen, espero la vayan a disfrutar, nada más para que inyectemos mucha buena vibra mientras hacen ejercicio, se encuentran en el desayuno, se trasladan a algún lugar, ojalá y lo hagan de manera segura, si es en auto, caminando, en bicicleta, en patines, si los lleva alguien, si comparten la mañana, si se encuentran en camas, si van por propia cuenta, qué sé yo, háganmelo saber, @mmmaiko a las 8 y 9 de la mañana, un pitazo de todos los tiempos, aquí en Mowgli por Radio Nopal.

Qué rápido se pasan 4 minutos cuando se trata de un hit como ese en los años 80. Y bueno, ahora nos vamos a ir con Gangstar, con algo de su álbum Mass Appeal, que es una compilación de sus mejores tracks editada en el 2006. Gangstar, este dúo noventero conformado por MC y DJ Duos. Pues bueno, pues vamos a escucharlos, ellos que son los padrinos de gente como Nas, Jay-Z, Notorious B.I.G., qué sé yo. Escuchemos este track, Ex-Girl to Next Girl, aquí en la selva musical de Radio Nopal. Hay bastante hip hop instrumental aquí en la producción de esta canción. Disfruta.

ahí tuvimos, tenemos uno de los pilares del hip hop del East Coast en los años 90, y eso nos va a permitir irnos ahora a otra latitud con la señorita Stella Rose Bennett. Ella comienza a ser conocida en 2017 a sus apenas 17 añitos, nacida en enero del año 2000. Esta señorita se ha encargado de, en TikTok, al menos el año pasado, haber alcanzado los 10.3 millones de usuarios, videos, vistas y demás. Y ella se hace llamar Beanie, directo de Auckland, en Nueva Zelanda. Y lo que va a sonar a continuación es algo de su más reciente producción llamada Stella and Steve. Un EP de 5 canciones en apenas 17 minutitos, en donde la portada, ella está subida en el techo de un automóvil. No sé qué modelo sea, un poco irreconocible para mí, tampoco es que sepa mucho, pero tampoco creo que sea cualquier carro, a lo mejor es uno neozelandés, qué sé yo, y muchas bestias salvajes acompañándola ahí en la fotografía con un fondo enteramente nuboso. Y bueno, la canción que vamos a escuchar ahorita es la que se llama Super Lonely. Les va a gustar, le van a disfrutar. Esto es algo de la música que se hace por estos días, que son criaturas pues 2000eras. Ellas no conocieron los 90, así es que cálenle, hínquenle el diente, disfrútenla.

ya existen musicalmente en otras plataformas que no sea el formato conocido como disco. Y bueno, pues ahí tuvimos a la señorita Beanie en coproducción con Gus Dapperton. Y a continuación nos vamos a ir con algo que es un poco reggae, es un poco dub, es bastante música entre trip hop, ensoñación y psicodelia, algo pop. Se forma en los años 80 esta agrupación con el cantautor Shinji Sato y sus vocales andróginas, junto con Kichi Moteji, y les estoy hablando de el baterista y el sampler de The Fishmans. Ellos desde Japón tienen un álbum en 1996 editado en la Universal, en la USM Japan, que la verdad es que no sé cómo pronunciarlo, pero la canción con la que nos vamos a despedir es Baby Blue, que es el track número 2 de esta producción discográfica de apenas 8 tracks. Yo creo, sé que les va a gustar, música de otras latitudes, de otras eras, pero sobre todo de otras culturas que aún nos parecen frescas. Esto fue Mowgli y a las 8:25 me despido. Muchas gracias por haber estado aquí. Ahí nos vemos, ahí nos olemos. Chao.

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Muy buenas noches. Esta es la bienvenida al capítulo 15 de Músicas de Acá. Como cada martes, quincenalmente, nos reunimos a descubrir la música de América Latina aquí en la frecuencia de Radio Nopal. El capítulo de hoy es un capítulo especial. Músicas de Acá se complace en presentarle a ustedes al grupo Las Mujeres Cardencheras. Músicas de Acá es un programa dedicado al sonido de América Latina. En los capítulos anteriores nos hemos enfocado en los discos que han salido de este año 2025 con distintos artistas de la vanguardia de América Latina. Hoy vamos a escuchar y conocer a las Mujeres Cardencheras, un grupo de mujeres que cultiva el canto cardenche en la Sierra de Durango. El canto cardenche es un canto muy particular, es una música sin instrumentos que se canta a capela y que tiene en las Mujeres Cardencheras a una de sus últimas exponentes. El canto cardenche es un canto a punto de desaparecer y hay un concierto este fin de semana, dos conciertos este fin de semana, donde podremos escucharlas en la Ciudad de México. El concierto de este viernes es parte de la fiesta de clausura de la campaña de recolección de fondos de esta Radio Nopal. 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Volvemos a la música. Vamos a escuchar entonces a Alma Leticia Montenegro, quien es una de las tres mujeres cardencheras junto a Catalina Bañuelos y María Guadalupe Ríos, con una primera descripción de lo que significan las mujeres cardencheras. A continuación vamos a escuchar la canción Yo ya me voy a morir a los desiertos, que es parte de las sesiones silvestres. Son las Mujeres Cardencheras en las músicas de acá por Radio Nopal.

0: Nosotras como grupo tenemos más de 20 años. Bueno, éramos cuatro voces del Cardenche Serrano, ahorita solo somos tres, porque pues ya nos falleció una de nuestras compañeras que sea la cuarta voz. Entonces, nosotras somos originarias de la Sierra de Durango. Y este canto que nosotros cantamos es también original de esa región. Entonces, nosotras siempre escuchamos no solo a los hombres cantar el canto, sino también a nuestras abuelas, las bisabuelas, o sea, nuestras familiares, pero también a la gente que lo interpretaba, que también eran mujeres. Y pues se canta también a capela porque pues así es la tradición. La tradición no era que se formaran grupos como para estar cantando con instrumentos y cosas así, sino que iba surgiendo según la, pues fueron grupos de una necesidad, ¿no? Que tenía la gente de manifestarse y se manifestaban mucho por el lado del canto.
1: ¿No?

Estás escuchando Músicas de Acá, un programa sobre la música de América Latina que se transmite quincenalmente los martes aquí en Radio Nopal desde la Ciudad de México. En este capítulo estamos escuchando a las mujeres cardencheras a propósito de los conciertos de este fin de semana en Ciudad de México. Quisiera invitarles a escuchar una segunda voz de Alma Leticia Montenegro, quien explica en un audio más extenso las raíces del canto cardenche, las características del entorno y de la vida que dan origen a esta música sin instrumentos, a este canto a capela, y desde ahí profundizar sobre la cultura detrás de esta música que en las mujeres cardencheras y en Guadalupe Salazar tienen a sus últimos exponentes. Escuchamos por favor este audio de casi 8 minutos. Pongan atención primero a la voz de Alma Leticia Montenegro, que quise acompañar con el sonido de fondo de la Biblioteca del Sonido de las Aves de México, del coordinador Fernando González García. Sonidos de ambiente para escuchar en profundidad las características del canto cardenche en la voz de Alma Leticia Montenegro aquí en Radio Nopal.

Mira, nosotras, desafortunadamente ya somos ya pues de las últimas intérpretes que quedamos, porque el canto ya cayó en desuso, porque los jóvenes que lo pudieran continuar recibían, ya recibieron otro tipo de propuestas, ¿no? De propuestas tradicionales, ya hay muchas tradiciones que se nos están terminando, inclusive también las tradiciones gastronómicas están en decaimiento. Ya estamos ante un crepúsculo ya del canto, o sea que desafortunadamente, pero te voy a platicar más o menos cómo era en el tiempo en el que pues estaba vigente el canto y en el que nosotros lo pudimos aprender. El canto se divide en dos, son dos vertientes de una sola, de un solo tipo. Por ejemplo, el canto cardenche también era llamado tasajo. Tasajo cardenche era de lo más humilde que tú puedas entender. Esa palabra es algo que designa algo muy humilde, muy de sierra, muy, muy humilde. Entonces, nuestra gente lo cantaba cuando sembraba, cuando araban la tierra, cuando recogían la cosecha, cuando venían y por ejemplo, los hombres cuando partían la leña, cuando ordeñaban. El canto era algo que acompañó muchísimo a esas comunidades, esas generaciones. La generación todavía de mi tatarabuela, de mi bisabuela. Y las mujeres hacían pues su ropa, ¿verdad? Ellas la cosían, la diseñaban. Y también cantaban y a veces también se juntaban las mujeres a cantar en la tarde. Y también, por ejemplo, cuando cosían su ropa, cuando hacían, era hacer allá muchas servilletas como para la cocina, para los muebles. Se tejía mucho, se cosía mucho con hilaza. Y todo eso, el canto era parte de esa actividad. Era el canto, por ejemplo, del que eran dos vertientes, es el canto de la calle y el canto religioso. Me estoy refiriendo ahorita al canto también, que era más el de la calle, por ejemplo, que oías, pasabas tú por alguna labor donde estaban pues recogiendo o sembrando o barbechando la tierra. Y se oía que estaban cantando y las personas pues los continuaban los cantos y se cantaban y se contestaban muy bonito. Entonces ya no se escucha cantar, ya casi no hay quien labre la tierra. Pero en ese tiempo así fue. Y también, por ejemplo, las mujeres lo usaban mucho para los niños. Tenemos algo de vestigios de canto cardenche infantil, o sea, cosa que nadie tiene. Nosotras tenemos algo, unas canciones que son precisamente para los niños y unas canciones también muy graciosas que venían del tiempo de la Revolución. Y las mujeres, por ejemplo, como te digo, lo cantaban pues cuando estaban haciendo la comida, porque ahí todo tenías que preservar, como la sierra pues te da alimento, pero hay un tiempo en que la sierra y la tierra se cierra, entonces ya no hay nada y tenías que aprender a preservar lo que era, por ejemplo, la fruta, la preservabas en almíbar, los chiles secos, la carne la secabas, hacías el chorizo con la carne, tenías que aprovechar y pues como eran labores muy difíciles, muy duras, muy arduas, muy pesadas, que también realizaban las mujeres y hombres, pero más las mujeres en la elaboración de queso, elaboración de galleta, de todo eso, de pan, de tortillas, todo eso lo elaboraban a mano, lo tenían que moler y el maíz, y era muy duro. Entonces las personas se apoyaron mucho en lo que era el canto. Existe el canto que te digo, pero también lo usaban en las labores del canto religioso, no nada más se utilizaba en la capilla o en las celebraciones que había religiosas, que tenemos una,
de veras unos tesoros grandísimos en cuanto al canto religioso. Nosotras tenemos unas alabanzas muy antiguas, y que fue las que evangelizaron allá en nuestras tierras los primeros evangelizadores que vinieron aquí a Durango. Entonces, ellos, por ejemplo, a los difuntos se les cantaba desde que los ponían ahí, los tendían, se llamaba tender al difunto para que lo velaran, y era de estar los cantores cantando, pues, días enteros, ¿no? Y se acompañaban con la copa con ingesta de mezcal de la sierra, que también se elabora por allá, para poder aguantar todo el trayecto de acompañamiento al difunto. Por ejemplo, era puro canto religioso, y si se podía, o que le gustaba a la persona, también eso lo usaban. Entonces, el canto siempre acompañó a nuestra gente. Igual en el cortejo, el canto acompañaba de lejos, porque no podían acercarse con la mujer, porque no podían estar cerca de su vivienda, porque no era bien visto. Entonces se ponían cerca de un árbol que estuviera por ahí, alguna barda, y le llevaban pues unas canciones para que ella las escuchara. Y también en las bodas pues cantaban los cantores. Ya si había un instrumento, era, haz de cuenta, como un gran lujo, ¿verdad? Había quienes podían mandar traer algún instrumento de algún lado, que algún músico que cantara o tocara, pues era lo nunca visto, lo máximo, porque nuestra sierra en ese tiempo era de muy difícil acceso, y pues eso es lo que más o menos a grandes rasgos te pudiera decir de la pregunta final. Y pues ya quedó fuera de lo que era la espontaneidad y el corazón derramándose en una frase, porque eso es una característica que tiene el canto, que se canta con el corazón. Por eso es cardencia, porque duele, porque es el corazón el que está cantando, el que está hablando, el que está exponiéndose. Es ahí a corazón abierto. Yo siempre digo, el canto cardencia es a corazón abierto.

Esto es Radio Nopal, Músicas de Acá, capítulo 15, entrevista a las mujeres cardencheras. Escuchábamos recién la explicación de este canto cardenche. Su nombre viene del cardo, que es un cactus cuyas espinas provocan mayor dolor cuando son retiradas luego de causar una herida. A esa alusión es que trae este canto una idea de lavar las heridas a través de la música, de cantar para sanar el dolor. Es un blues mexicano de la Sierra de Durango y bueno, este viernes

eje desde la Sierra de Durango. Luego de las voces sonará la canción No sé por qué por los Cardencheros de Sapioris.

Mira, nosotras, yo por ejemplo, pues me jacto de tener una gran amistad con don Lupito, que lo conozco desde hace más de 20 años. Y yo lo admiro al señor porque es un señor del canto. Yo le digo que es el último dios del canto cardense, le da así como que risa, ¿no? Entonces, yo lo quiero mucho a este señor y pues como él ya no tiene grupo, él está solito, él ya se le fueron sus compañeros y pues a nosotros nos gusta invitarlo siempre que él tenga la disposición, pues sí, ¿verdad? De ir y todo eso. Porque a mí me gusta mostrarle a la gente pues lo que él vale. Hay gente que, por ejemplo, no lo conoce o lo quisiera conocer o ha escuchado hablar de él. Y se me hace a mí pues una muy buena idea también apoyarlo y apoyarnos, o sea, también con él, porque él nos apoya y nosotros lo apoyamos. Entonces, sí me gusta que él tenga todavía pues esas oportunidades de estar en un grupo. Como pues ya no va a ser nunca lo mismo, ¿verdad? Pero el llevar todavía que puedan conocer a don Lupe y que nos puedan conocer a nosotras, a mí se me hace que es algo muy bueno para la gente que lo pueda ver y que lo quiera ver, ¿verdad? Entonces es por eso nada más, porque a mí se me hace algo desperdiciado dejar a don Lupe ahí solo.

Vamos a invitarles ahora a un viaje musical. Damos cierre a la entrevista a las mujeres cardencheras, a la presentación de esta música que podremos escuchar este fin de semana en la Ciudad de México y dejarles la invitación para el viernes 15 de agosto, las mujeres cardencheras, como parte de la fiesta de clausura de la campaña de fondos de Radio Nopal en el Club Pasagüero, en el Centro Histórico de la Ciudad de México. 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A continuación, entonces, vamos a escuchar un registro extenso de las mujeres cardencheras con el concierto titulado Alientos Cardenches, que también lo pueden encontrar completo en YouTube. Vamos a escuchar aquí un extracto hasta las 10 de la noche para cerrar este capítulo 15 de las músicas de acá. Muchas gracias por su sintonía. Muy buenas noches y hasta pronto. Esto fue Músicas de acá en Radio Nopal.

0: Mi nombre es Evangelina Núñez Soto y soy de San Pedro de Azafranes, municipio de Otáez, Durango.
1: Catalina Bañuelos, yo soy de Los Ojitos, municipio de Santiago Pascual, Durango.
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canción que acabamos de escuchar es totalmente de San Pedro de Azafranes, municipio de Otáez. A pesar de que esa cancioncilla la escribió Marciano Silva, que era acordista de Emiliano Zapata. Bueno, y ahora vamos a aconsejar al amor. Un joven que quiere enamorar a la dama le pide a sus amigos que lo instruyan en cuestiones del amor. Y vamos a ver el resultado. Estas son las historias carrenches hermosas que se cuentan en la sierra.

Nos vamos a trasladar a un ranchito que se llama, pues ahora La Purísima, pero antes era el Venado, La Purísima, donde María Luisa Blanco, mi tatarabuelita, está con sus palinitas blancas y su chal, escuchando pasar los cantores y la música, y se levanta ella de su cama en la noche para bailar esta versión hermosa que nos deja ese recuerdo tan hermoso que viene de la Purísima, la bisabuelita de mi madre, y que por medio de mi madre nos llevó esta versión, ya que María Luisa Blanco murió a los 115 años.

0: Pues antes la gente cantaba todo de memoria, pues tenían mejor memoria que nosotras. Somos de la generación, de la última generación que usaba las libretas, los apuntes. Mi abuela era cantora, también de aquí de nuestras compañeras, sus parientes, su gente, también cantores. Pero hay una particularidad de que mi abuelita aprendió a escribir para que no se le olvidaran sus cantos, porque luego se olvidan los cantos y tenían que, gracias, tenían que las personas, pues de algún modo preservar el legado y era ese, aprendiendo a escribir. Para esta interpretación me gustaría que encendieran las luces de sus celulares, para que se quede bien bonito en el video.
1: Bueno, esta canción para mí es un recuerdo de mi madre.

¿Se tiene la idea de que el canto Cardenche pone los cabellos de punta? Luego dice, no, es un canto muy triste, muy doloroso y da miedo. Pues con estos cantos que siguen, la verdad, a muchos niños se llegan de los velorios, ¿verdad? Porque ¿qué andaba haciendo un niño en un velorio? Entonces, tenemos nuestro legado también religioso, el que hemos cantado es Canto de la Calle, y vamos a hacer un paréntesis para cantar algo religioso y luego continuamos con De la Calle. Nuestro canto religioso. Nuestro canto religioso se acostumbraba en los velorios, pues en los rosarios de pésame, en la Semana Santa. Y esta alabanza la hemos hecho en un pequeño resumen, ya que tiene más de 20 versos, porque eran

Bueno, vamos a seguir con un experimento de un angelito. Es un experimento muy pequeño que solo tiene tres versos. Y esperemos que se recojan en su corazón, porque esto es parte de nuestras tradiciones, la muerte, de nuestro canto cardenche. Y vamos a tratar de interpretar a la manera de la sierra el experimento de angelito.

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Buenos días, queridas criaturas selváticas. Buenos días, queridas criaturas salvajes. Ya estamos aquí, ya llegamos de nuevo, nuevamente. Una mañana más. La mañana es la del viernes 10 de octubre. Buenos días. Les doy la bienvenida a las 9:02 de la mañana con 59 segundos. Estamos comenzando una mañana más, pero estamos acabando una semana más. Y con esta mañana y con la música que va a sonar a continuación, vamos a intentar irnos con el mejor ánimo hacia el horizonte del fin de semana. Nos vamos con esta canción de 4:52. Ayer este personaje se presentaba en el Anahuacalli Only Good Vibes desde Detroit, Michigan. El señor Jeff Mills. La canción es Interstellar Feelings.

Ahí tuvimos al grandioso, al magnífico, al maravilloso, al mítico, al ya veterano, el mago, The Wizard, Jeff Mills, el nacido en Detroit, Michigan, oriundo de todas esas tierras gélidas en el año del 63. Bueno, pues nos trae toda la buena onda para amanecer el día de hoy. Y bueno, qué sabrosura. El día de ayer estuvo en el MUTEC, allá tocando en el Museo Anahuacalli. Se ve que estuvo. Cuéntenos, queridas criaturas selváticas. Cuéntenos qué onda. Cuéntenos cómo les fue. Cuéntenos si fueron allá. Cuéntenos si asistieron a la noche del día de ayer. Arroba MMMike o háganos saber qué onda con ustedes. Y cuéntenos ahí en Instagram, arroba MMMaiko. A los gatitos y a mí nos interesa recibir sus mensajes telepáticos. Nos interesa saber qué onda con ustedes, en dónde están, a dónde van, a dónde anduvieron el día de ayer, ya jueves. Y hay mucha música electrónica de aquí el domingo con el MUTEC. Cuéntenos, ayer estuvimos escuchando un montón de música deliciosa y esta mañana no va a ser la excepción. Y bueno, pues ahorita nos vamos a ir con algo del Loveable Plastic de Shinichi Atobe. Esto es una canción cortita, loop 6. De ida y vuelta, es algo de 2.17, para que vayamos arrancando motores. La fotografía de la portada es desde una terraza hacia un lugar con muchos, muchos árboles, probablemente en una ciudad que no conocemos, algún paraje del continente asiático. Vamos pues, con más música, aquí en Mowgli, en vivo, desde el cerro, esculpido a mano para Radio Nopal.

cómics veloces que se pasan de manera veloz. Ahí tuvimos a Shinichi y a Tobe ahí sonando, a este productor japonés que tiene su sonido envolvente, abstracto, que suena a dub, que suena a minimal, que suena a techno, que suena brilloso y melódico. Ahí lo tuvimos a este veterano que comienza en el año de 2001 desde las latitudes del antiguo Japón. Bueno, pues ahí estuvo sonando con esto cortito que se llama Loop 6. Y vamos a continuar con la mañana del día de hoy. Por favor, comuníquense, queridas criaturas selváticas, arroba mmmaiko, y ahí andamos despachando los gatitos y yo. Vamos con más música. Amanecí con una canción de New Order en la cabeza. Es rarísimo. Bueno, normalmente ustedes no están para saberlo ni yo para contarlo, pero normalmente amanezco con canciones en la cabeza. Y bueno, pues a ver, veamos si nos vamos con esta canción. Si sí, si no, si mejor qué, si mejor a dónde. Bueno, pues resulta que lo que escuchaba era directo del Power, Corruption and Lies, que ha estado en mi vida itinerantemente en este momento. Y es de las rolas más raras. De las rolas más raras. No, no es esa. Era algo como esto. Pero entonces, estos son experimentaciones de New Order de 7 minutos y 30 segundos. Esto se llama 586 y solo son ruiditos, imagínense. Amanecí con eso en la cabeza. Y bueno, pues no estoy seguro que lo vayamos a sonar, y ya hemos sonado música directo de el Power, Corruption and Lies estos días. Y yo creo que nos vamos a ir con este track, que es precioso, que es bonito, que me pone muy de buenas, que yo creo que a ustedes también les puede gustar. Si lo conocen, si lo han escuchado, y si no, les digo directamente que viene de un álbum de 1982 del A Broken Frame, directamente de ahí. Ellos son Depeche Mode, ese Depeche Mode innovador, rabioso, joven, fresco, loco, despeinado, directo de la Broken Frame de 1982. Este track, que es el número 5, la canción se llama See You. 4:35, tengan el favor de ser felices.

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1: En los coros, Martin Lee Gore, ahí diciendo, lo único que busco en la vida, lo único que quiero es verte, verte, verte, verte, y que quede como testimonio esta canción. Ahí, desde esa época en donde estos muchachos eran juveniles, donde todo era feliz, ya Vince Clarke había salido de la banda, había dejado esa chispa creativa para buscar este sonido, para buscar este tipo de diversión, para buscar este tipo de composiciones. Bueno, pues eso ya fue historia y es parte del soundtrack de nuestras vidas. Son las 9:20 de la mañana y vamos a seguir avanzando con más música. Quiero contarles que Sting, que es amigo de Charly García, sacó junto a él un track llamado In the City. El día de ayer fue lanzado hace casi 15 horas, más o menos a las 7 de la noche del día de ayer. Es una canción de tan solo, ahorita les digo, es una canción de tan solo, es una cancioncita de 3 minutos y 51 segundos. Y para que lo tengan claro, les tengo un dato ahí bastante interesante. No le importa absolutamente a nadie, pero resulta ser que el señor Gordon Matthew Thomas Summer, mejor conocido como Sting, bueno, pues él es también del año 51, al igual que Charly García. Y bueno, pues supongo que más cosas además de la música. Aparte, ambos son de octubre. Sting es del 2 de octubre, Charly García del 23. Uno ya cumplió años, el otro está por cumplirlos. Y bueno, vamos a escuchar este track que es nuevecito, que es lustroso, que acaba de salir. Veámoslo, escúchenlo, a ver qué les parece. Un Charly García ya veterano. Y Sting, por ahí escuchaba, hace yoga tántrico, una cosa por el estilo. Él se ve mucho, mucho más resplandeciente, mucho más juvenil. Aunque Charly, bueno, la vida dura de las drogas duras, bueno, ha hecho estragos. Es la clase de personaje donde su mente, su alma, su espíritu siguen para arriba y para adelante. Y el cuerpo dice, no estoy del todo seguro, ya no te puedo seguir el trote. Lo corrió el señor Carlos Alberto García Moreno. Vámonos con esta rola.

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1: ¿Qué les parece esta colaboración de estos dos veteranazos, de estas dos leyendas, cada uno por su parte, el señor Charly García y Sting? Muy bello el video que acompaña a esta producción discográfica, ambos vagando por las calles de Manhattan, mayormente por las calles de ahí del Lower East Side, hacia Canal Street, hacia el barrio chino, hacia esa frontera donde muchas cosas pasan y dejan de pasar, para arriba y para abajo de la ciudad de Manhattan, ahí donde Charly García en Walker Street y Cortland Alley tiene su Charly García Corner, sobre todo esa mitiquísima esquina, justo que es donde le hicieron el retrato para hacer la portada de El Clics Modernos de 1983. Es increíble. Y bueno, yo creo que ya que somos tan fans de Charly García, podemos irnos con algo de este señor. No estoy seguro si esto que viene del año 2024, del año pasado, o si mejor escuchamos algo de cuando estaba en Sui Generis. Estoy imaginando acá junto con los gatitos en la producción. Vámonos con esto que se llama Te Recuerdo Invierno, con la voz rasposa de Charly García. Esto es algo cortito de 2.24 y con esto nos vamos al corte de medio programa. Vamos y regresamos. 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

Directo del año 1976, una banda que ya ha sonado por acá. Somos re fans, turbo mega astro archi hiper mega fans, La Máquina de Ser Pájaros, de su disco homónimo, esta canción que se llama Rock and Roll. Y así regresamos contundente y estruendosamente del corte de medio programa, y vamos a continuar con más música del sur. ¿Cuál es la relación de una banda argentina con el house de Jeff Mills? Bueno, pues los sintetizadores, las máquinas. Por ahí sonaba Charlie García, directo de su álbum del año pasado, pues con esta canción Te Recuerdo Invierno, directo de un momento en donde fue parte de Sui Generis, y reedita esta canción en La Lógica del Escorpión del año pasado. Y luego nos vamos con una de sus bandas primigenias, La Máquina de Hacer Pájaros. Esta canción extiende lo que sonaba hace un momento, extiende el tiempo, es algo cortito de 4:07, pero las orquestaciones son una maravilla. Y por ahí todos y cada uno de los integrantes de esta banda pues son una leyenda por sí mismos. Ahí José Luis Fernández, que llegó a tocar en Crucis, bueno, pues en el bajo hizo unas cosas contundentes, acompañado por el enorme Gustavo Basterrica y el grandísimo percusionista, el más experimental, el más propositivo. ¿Qué hubiera pasado si siguiera entre nosotros los vivos? Oscar Moro, que fue parte de Los Gatos, de Color Humano, que fue parte también de esta banda, también Serú Girán, fue parte de Riff, en donde tocaba con Papo, ¿no? Hizo estruendo, hizo música experimental, hizo un montón de cosas, y bueno, claro, Carlos García Lanch. Vamos a avanzar con más música de esas latitudes. Nos vamos a ir con algo de este personaje ninja, de este personaje que definió mucho de lo que pasó en la música argentina, al menos en la producción, ahí en la electrónica y las cosas que pasaban en vivo. Nos vamos con algo del señor Flavio Lucio Máximo Fernández Echeto, que nació en Buenos Aires en el año del 65 y recientemente, a recientes fechas, nos abandonó para existir en otro plano del universo. En el año 2022 se desvanece allá en Mar de Plata. Bueno, pues él fue una de las piezas clave para el Bocanada de Gustavo Cerati. Él fue parte fundamental, hizo samplers en todas las canciones, excepto en Raíz y Verbo Carne. Y bueno, pues él fue muy, muy conocido porque fue músico también en vivo de Soda Stereo y ha colaborado también con Daniel Melero. Nos vamos a ir a escuchar algo de lo último, de lo poco último que grabó, porque también tuvo una carrera independiente, autónoma, como autor. Nos vamos con esto de 4:32 del año 2019, se llama Diversidad. Él es Flavio Echeto, sonando aquí en las mañanas electrotropicales de Radio Nopal.

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1: Cosa linda, cosa bonita, música que expande los sentidos. Ahí tuvimos a Flavio Cheto, esta pieza fundamental, este actor, este catalizador de la música allá en la Argentina de los años 2000, también de los 90, la segunda década también, ya en, por ahí de los 2010, de los años 10 de este siglo, de este milenio. Y vamos a seguir avanzando, que todavía queda mañana, todavía queda un montón por escuchar el día de hoy. Nos vamos a ir con algo de el señor Juan Atkins para regresar a este mood de electrónica del maravilloso techno de Detroit. Él fue conocido como Modelo 500, Model 500, y fue conocido también como Infinity allá en las pistas de baile. Él formó parte de esta escena de techno de Detroit junto con todas las leyendas como Jeff Mills, que abríamos la mañana con eso. Y bueno, pues vamos a avanzar con una cancioncita. Esto esperamos que no sea tan largo, porque esta gente se queda pegada de los cables. Vamos a ver si encontramos por aquí algo bonito, algo rico, algo chévere, algo bailable, pero sobre todo algo corto, que esté abajo de los 7 minutos. Vamos con esto que se llama Cóncave 1. Es Juan Atkins con Morris von Oswald y Borderland. Es algo de 5 minutos y 10 segundos. A ver cómo nos va. Y ya estamos con esto entrando a la frontera final del cierre de la semana, del cierre del día de hoy en esta mañana musical. Vamos pues con más música. Manden sus mensajes telepáticos @mmmaiko.

Melodías que en la repetición y el loop nos hacen recordar, meditar y nos hacen regresar a donde comenzamos el día de hoy. Y bueno, yo creo que ya nos vamos a ir con algo que también tiene que ver con todo lo que ha sucedido el día de hoy. Inconexiones directas, por supuesto que sí. Nos vamos a ir con algo que forma parte de los anales de la historia. Michael Anthony Banks, mejor conocido como el Mad Banks, fue parte de la colectiva que le dio forma al techno de Detroit, junto con Jeff Mills, y junto con él formó el Underground Resistance, este sello discográfico y proyecto musical que producía hacia los años 90 pues una estética muy muy de esas latitudes, con las máquinas que ellos conseguían. Y bueno, él, Mike Banks, formó parte de Parliament Funkadelic en alguna de sus encarnaciones. Y si tocó en este disco o no, eso no importa. Nos vamos a despedir con una de las canciones largas, así parece. Nos vamos a ir con esto que se llama Super Stupid. Es algo de 3.57. Ellos son Parliament y seguramente todavía llegamos a despedirnos y a desearles buen fin de semana.

Y ya con esto, al parecer, nos estamos despidiendo, se diluye. Nos vamos con You Got Me Smiling. Esto es de Sly and the Family Stone. Nos vamos y nos estamos escuchando y viendo la próxima semana. Tengan un excelente fin de semana. Les mandamos la mejor de las buenas vibras. Chao.

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0: Buenas tardes, bienvenidos a todos a este programa que es una edición especial y estoy muy emocionada, muy contenta de estar acá en cabina el día de hoy. Como saben, nuestro programa es dominical. El día de hoy estamos con un gran exponente en un ámbito muy específico de un arte que ha sido muy controversial. Creo que tiene una historia muy amplia este tipo de arte. Y pues no podría estar más contenta de estar con uno de los pioneros, uno de los de las personas más representativas en este tipo de arte, que justamente es controversial porque en un inicio no planteaba tal cual ser arte y permanecer en galerías, sino que vivía más como en la calle, más como una expresión viva, una expresión que se movía, que se transformaba. Y bueno, estoy hablando del graffiti y estoy hablando de un invitado muy, muy especial el día de hoy acá. Coco, bienvenido, bienvenido a Radio Nopal.
1: Muchas gracias.
0: Cuéntanos, el día de hoy estás acá porque tuviste una exposición que tuve la fortuna de verla, o sea, fue como una experiencia muy padre porque llegué como justo a tiempo, ya estaba por cerrar, fue el último día, pero ustedes pueden como ver lo que se generó en esa galería a través de las redes, de internet, pueden ver todavía como lo que sucedió. Ya fue el final de esa galería, pero pues cuéntanos, ¿cómo fue estar acá ahora en esta exposición?
1: Bueno, primero que todo, muchas gracias por la invitación, por tener la oportunidad de, bueno, a compartir con ustedes. Yo fui invitado por Alice Torres, la galerista de Revolu Gallery y curadora. Hace más de medio año, más de seis meses. Así es que fui invitado para participar, y cuando ella me explicó cómo era la galería, su idea, cuando me dijo México, bueno, yo digo, viva México, déjame ir para México. O sea, me encantó la idea, me encantó mucho la idea. Y bueno, primero que todo iba a ser una exposición de un dúo con un artista japonés, Mario, pero cambió la idea de Alice, y ella pues me preguntó, ¿quiere hacerlo solo? Yo dije, vamos, para adelante, le vamos a dar para adelante con toda la fuerza. Y pues yo sé que en México tiene un movimiento bastante grande de graffiti o el street art, y no sabía que era tan grande hasta que llegué.
0: Mucha gente vino a conocerte y bueno, yo recuerdo al final llegó un chico y estaba muy emocionado de poder conocerte. También en los en vivos que se hacían de la galería, pues la gente iba muy emocionada. Había un niño también
1: Sí,
0: ahí,
1: el quiero.
0: Kiro,
1: Sí.
0: ajá, justamente, y pues eres un gran referente para todos ellos.
1: Bueno, fíjate que para mí este movimiento es como mi familia extendida, y me da gran placer, y soy muy un orgullo, ¿cómo puedo decir? Que primero que todo, este es un movimiento que ha durado más de 50 años
0: Así es.
1: y sigue, y un movimiento global, donde quiera que tú vas en este mundo, va a haber el movimiento, está ahí, están los nombres, está el arte, la expresión, para mí una cosa súper, súper orgánica. Y que cada persona que practica o que se dedica al arte, pues tiene su oportunidad para expresar sus sentimientos, lo que quiere decir, lo que quiere pintar. Es súper profundo porque cada persona lo hace por su razón personal. Pero es la cosa, es uno de los ingredientes que es una expresión personal que llega al mundo de otra forma que no que en las calles, no solamente en la galería.
0: Acá la exposición se llama Eternal.
1: Sí.
0: Y muestras hay polaridades, ¿no? Está el pasado,
1: sí,
0: y lo más actual.
1: Sí.
0: Y que justamente hace un papel sumamente importante en cómo esto de lo que hablas, qué es lo que cada quien lleva dentro, que tiene que sacar. Yo lo diría así, cuando una persona hace arte, la plasma, creo que es porque lleva muchas cosas dentro que ya no pueden contenerse.
1: Sí.
0: Que si se contienen, algo va a implotar. Y prefiere explotar,
1: sí,
0: porque justamente guardarlo dentro haría un caos interno. Y exponerlo sería abrir el diálogo, abrir caminos mucho más ricos que quedártelo para ti.
1: Sí.
0: En
1: sí.
0: ese sentido, en donde esta exposición juega con el pasado y el presente, ¿qué es lo que no podías contener a los 14 años?
1: Bueno, fíjate que yo era un chamaquito, nací en el 56, soy un producto de los 60 y de los 70. Y siendo un muchacho joven, pues miré muchas cosas como lo que estaba sucediendo con las situaciones, con los derechos civiles, con la Pantera Negra, con los Young Lords, que era mayormente un grupo, no era una pandilla, era un grupo social consciente de las condiciones que estaban sucediendo en esos tiempos. Y para mí, habían también las demostraciones que estaban sucediendo en los 60, junto con el rock y toda esa cosa, el jazz, el R&B. Yo fui un chamaquito, pues, que tenía, vamos a decir, que tenía los poros abierto y estaba absorbiendo todas estas cosas y rascándome la cabeza y haciéndome muchas preguntas. Cuando comencé a escribir mi nombre era en el fin del 69, voy a decir más para el 70, aunque yo hice unas cuantas cositas así en el 68, pero no estaba en la calle, estaba practicando en mi casa.
0: Okay.
1: Sí, primero yo le puse mi nombre en el bulto de mi hermano, que él es timbalero, y puse un coco ahí en estilo Old English, como ves, el cholo style. Y de ahí, pues, fui mirando así en los 69, cuando yo iba para intermedia, que ya estaban escribiendo en la área donde, en el Washington Heights, en la alta parte de Manhattan, de la ciudad de Nueva York. Y como que para mí, yo como lo comparo con un virus, como que se me pegó el virus de querer de hacer lo mismo. También es una combinación de tantas cosas. Vuelvo otra vez a la política, porque yo digo que o consciente o no consciente, había algo que yo pasé, algo que yo como que conecto los puntos diciendo que muchas de las cosas que yo me crié mirando son las cosas que me inspiraron para quererla poner mi nombre. Fíjate que yo soy de clase obrera. Para ser artista no es una meta de ser clase obrera, es más de otra clase, ¿no? Así que también rompimos surcos creando una nueva forma de expresión. Ya se sabe que un chamaquito a los 13, a los 14 años, pues, está haciendo muchas maldades, ¿no? Y se está tratando de conocer y está tratando también yo estoy aquí, yo soy fulano de tal lugar. y se quiere expresar, quiere ser conocido. Yo siempre he dicho que esta forma de expresión es como un grito de la calle.
0: En ese sentido, ¿quiénes eran tus referentes? ¿Tu familia? ¿Hubo alguna conexión que fue lo que te llamó la atención a seguir este camino?
1: Bueno, mi hermano me lleva 7 años. Él es músico, pero también practicaba dibujar y cosas así. So, él fue una de las influencias mías. Pero a la misma vez también en la intermedia había clases de arte y cosas en ese sentido. Y era como más o menos a la misma vez que estaban escribiendo, cuando comenzó el movimiento en Nueva York. Y yo me pegué más, como un imán, me pegué más a eso. Bueno, era ilegal. Y como chamaquito, pues, me gustó que era ilegal.
0: Sí.
1: O uno rompe ventana o encuentra un cigarrillo y se lo fuma y hace algo ilegal. Yo no sé si es una buena comparación, pero era algo que... era como un experimento y era un sentido como la adrenalina después que uno va y pinta su nombre en un lugar y tiene miedo, pero a la misma vez cuando se escapa de hacerlo, cuando lo llega a hacer, pues...
0: Cuando se sale con la suya, ¿no?
1: Sí, exactamente.
0: Es una, justamente como mencionas, es una adrenalina. Hay algo en la parte ilegal, en las cosas ilegales, que despierta... como que la sangre se mueve más rápido.
1: Exactamente.
0: Y pues precisamente este tipo de expresión, pues es con lo que juega mucho.
1: Sí.
0: Creo que a lo largo de los años ha tomado un rumbo diferente. En los años 70, cuando iniciaste todo esto, no... Lo que me da curiosidad es cómo ahora entra en una galería. ¿Me explico? Antes no era una galería, la calle era tu galería.
1: Sí, era la galería y era la galería citywide, en la ciudad entera, que entraba en los 5 condados, vamos a decir, en los 4 condados, que estaban conectados con el sistema del metro, de los subways.
0: Sí, que justamente es lo que has mencionado ya en otras ocasiones, que tu arte se movía, ¿no?
1: Sí.
0: Rodeaba la ciudad, la atravesaba, se metía entre los túneles. O sea, eso era como, es algo que es muy característico tuyo. En ese sentido, pues yo creo que es justo eso. Y por eso me agrada que podamos hacer esta comparación entre el ayer y hoy. Galería, calle... Y ahora, ¿cómo lo percibes que el graffiti haya evolucionado a este punto?
1: Bueno, en el 72, un señor, era joven ese tiempo, era un señor como quiera, Hugo Martínez, un estudiante de la Universidad de la Ciudad de Nueva York, del City College, estaba estudiando sociología y él trabajaba con gangas, ¿cómo se dice? Con pandillas.
0: Ah.
1: Y le interesó mucho la dinámica, lo que estaba sucediendo de estos jóvenes escribiendo su nombre en las calles, en el metro, en la autobús. Y fue para la área donde se concentraba el escrito. Y organizó que íbamos para una de las clases, una de las aulas, para hacer un proyecto así como, a ver, escribí en las paredes, que estaba forjado con papel de construcción. Y ahí es donde nació el taller y el grupo United Graffiti Artists. Los otros fuimos en organizar eso, bueno, la primera vez que lo hicimos, pues lo gustó. Pues ya estamos entrando adentro.
0: Sí, como en algo...
1: Algo legal.
0: Así es,
1: sí.
0: Justamente.
1: Sí. Y de ahí, pues, lo sentamos y lo pusimos a hablar. Y la meta era de dejar de escribir en los subways, en los metros y en la calle, y transportar esa energía en papel y en lienzo.
0: Okay.
1: Y ahí se formó el taller United Graffiti Artists. Éramos, vamos a decir, como de 10 a 12 muchachos de diferentes áreas de la ciudad.
0: Ok. El programa de nosotros se llama Sinestesia.
1: Sí.
0: Y es una combinación entre la palabra fanzine, y que se abrevia como sin y sinestesia, que es una palabra que, bueno, y anestesia, porque justamente lo que quisimos evocar con esas dos palabras es que nos dedicamos a hacer fanzines. Entonces, a través del fanzine encontramos una catarsis. Y creo que viene bastante bien que seas nuestro invitado, porque tiene que ver con la gráfica, con todo este tipo de cosas que tenemos que plasmar en letras, y que el fanzine es parte de la cultura punk, ¿no? Right. Y creo que de cierta forma percibo también al graffiti como parte de la cultura punk. Así inicia, ¿no? Como hazlo, solo hazlo, no tienes una galería donde expresarte, no importa, porque la calle es tu galería. Estoy tratando de imaginar cómo era el entorno en ese momento que tú empezaste a hacerlo, y quisiera saber qué tipos de ruidos te acompañaban en ese momento, porque si bien este programa habla de fanzines, también hablamos de música, y la música en sí como un ruido. ¿Qué tipo de ruidos te acompañaban en esos primeros años? ¿Qué era lo que se escuchaba? ¿Trabajabas o solo era el ruido de la calle? ¿Qué tipo de sonoro, de campo sonoro estaba en tu mente?
1: Bueno, fíjate que yo me crié escuchando rock y el jazz, pero cuando estaba en los túneles estaba el ruido del tren pasando, y las ruedas son de hierro, y el hierro rozando con hierro, ¿no? Uh-huh. También se puede oír cómo la electricidad estaba explotando en ciertos lugares cuando pasaba el tren. Uh-huh. Era medio espantoso, pero ya después que uno sale una o dos, tres veces, ya es como una cosa normal. Uh-huh. Bueno, y si uno estaba afuera en la calle, pues se oían los carros, las guaguas, los camiones, los aviones, los helicópteros. Habían, tú sabes, esos sonidos de que se da en la calle en Nueva York. Uh-huh. Gente hablando, música tocando, sea una música latinoamericana, una salsa, un R&B, dependiendo a dónde uno estaba. Uh-huh. En el término de nosotros hicimos una obra con el Joffrey Ballet, que hicimos el fondo mientras que los bailarines estaban haciendo con la Twilight Tharp, que era un choreographer americana. Hicimos el fondo de la obra y del baile, que estaban en unos papeles súper grandes que enrollaban poco a poco, mientras que estaban bailando la música de los Beach Boys.
0: Okay.
1: Y era Deuce Coupe.
0: Okay.
1: Sí, so ese otro sonido, hablando de sonido y cosas mientras que se trabajaba. En la calle era una cosa, en los subways, en el metro era una cosa, pero en el taller o en escenario donde hicimos el fondo para ese baile, era otra cosa.
0: Sí, y creo que justamente por eso quiero saber ese tipo de cosas de parte tuyas, porque la música, los sonidos estaban ahí, y yo creo que es como una memoria que si probablemente escuchas el metro, podrías regresar a esos momentos, ¿no?
1: Sí.
0: Cuando iniciabas. ¿Y qué te parece que pongamos justamente esta canción que nos mencionas de los Beach Boys?
1: Sí.
0: Creo que valdría bastante la pena ponerla acá para nuestros radio escuchas, y creo que es una gran banda.
1: Sí, una de ellas era Little Deuce Coupe, que aunque tocaban mucha, toda esa performance era de los Beach Boys. Pero no tiene que ser esa canción en específico, yo solamente.
0: Me gustaría poner esa, sí. Solamente que quiero ver si la encontramos acá. ¿Podrías ponerla aquí, por favor?

0: Creo que... Ups.
1: No está.
0: No, yo creo que está. Lo que pasa es que siempre toco dos.
1: Ah, aquí está,
0: Ya,
1: okay.
0: ya.
1: Tenemos esta versión, Little Do Scoop de los Beach Boys, sonando desde Radio Nopal, acá en Sinestesia, con nuestro invitado de hoy. Y aquí va.

0: Estamos de vuelta. Qué increíble canción.
1: Fíjate que no es de mi generación, pero no algo que yo escuchaba. Eso era parte de la del show, de la obra que estaban haciendo con este en el Jaffrey Ballet cuando hicimos Pintamos el Fondo. Los otros lo pasamos riéndonos porque aunque era música que escuchamos así, se oía en el radio, no era lo que yo normalmente escuchaba. Uh-huh. Aunque yo creo que yo tengo, ¿sabes? Una colección bastante, vamos a decirle, una colección buena de música, ¿sabes? Que no es solamente R&B, no es solamente salsa, no es solamente jazz. Me gusta toda la música. Para mí, si no hubiera música en el mundo, yo no quisiera vivir. Deben ponerlo de esa forma.
0: Sí, la música es algo realmente poderoso. Creo que en ese sentido, pues, es cuando todas las artes se conjuntan. Todas sí. Las formas de expresión te impulsan a crear más cosas. Por eso, tenía mucha curiosidad de saber este campo sonoro tuyo. Porque a través, hay un recorte que justamente, había una publicación acá que se llamaba Fanzine, dejó de publicarse, pero sacaba cosas muy interesantes y en mi cuarto, en casa de mi papá, uh-huh. Tengo un recorte que dice, dime qué escuchas y te diré quién eres.
1: Sí.
0: Y me gusta mucho uh-huh. Porque así puedes conocer a las personas.
1: Sí.
0: Y no solo, y etapas de las personas. Uh-huh. Escuchas una canción como esta que nos acabas de compartir y recuerdas un momento muy específico
1: sí.
0: De tu vida.
1: Sí.
0: Y en ese sentido, pues así vamos a seguir un poquito la entrevista también uh-huh. Para ir recordando momentos. Pero, pues muchas gracias por compartir esto de los Beach Boys.
1: Sí.
0: Además, justo si es como un... Los Beach Boys son así, son como un... Es un sonidito muy como... No sé, como... Es como una especie de felicidad.
1: Sí, sí. Yo creo que era un sonido más de playeros de ese tiempo, de California. Un sentido es así.
0: Y, perdón, creo que justamente lo que mencionabas al inicio, han sido 50 años... 50 años en donde has visto bastantes cosas, viviste uno de los momentos más, pues, de muchos cambios, los 60s, sí. Los 70s, fueron décadas sumamente políticas, bueno, la política sí. Ha existido y persiste, ¿no? Uh-huh. O sea, ahora los tiempos que se viven en Nueva York, en general en Estados Unidos, son tiempos extraños, uh-huh. Pero tampoco es extraño que hayan sido raros desde hace mucho tiempo.
1: Sí, sí.
0: En ese sentido, quisiera saber cómo el graffiti está en esa parte política.
1: Bueno, yo creo que el acto de salir y escribir tu nombre es algo político. Y también hay gente que lo ha ponido en la categoría que se refiere a pandillas o ghetto, una vida baja en la ciudad, y ¿sabe? Y yo creo que, o me siento que estaba clasificado, o gente pensaba que eran así, porque la mayoría de los muchachos de nosotros que estuvimos pintando sin los nombres de nosotros, eran de la piel oscura. Uh-huh. Eran o latinos o negros americanos. Uh-huh. Y bueno, eso era una realidad. Sí, habían unos escritores que también eran anglosajón, uh-huh. Pero la mayoría eran gente de color.
0: Sí, y creo que toda esta como multiculturalidad que se formó, esos compañeros que escribieron contigo, ¿qué de esos compañeros fueron los que más tuvieron influencia en ti?
1: Bueno, específicamente el Phase 2, que era del condado del Bronx, lo conocí en el 73 cuando él se hizo miembro de United Graffiti Artists, o en español, bueno, Grafiteros Unidos, uh-huh. Artistas Grafiteros Unidos. Siempre no se traduce lo mismo en inglés uh-huh. al español o viceversa. Él, del momento que lo conocí, él era negro americano o afroamericano. Era una conexión instantánea. Había un punto en el taller a donde yo no creía que mi talento estaba al punto con los otros miembros y yo me quería ir. Uh-huh. Como que no tenía confianza en lo que yo estaba haciendo, y él me echó el brazo y me dice, no, tú tienes la magia, tú puedes ir. Y me diseñó así unas cuantas letras. Tú puedes escribir tu nombre de esta forma o de esta otra forma, y ahí pues le di con ganas. Y bueno, como que de momento se me subió el espíritu. El FaZe para mí es el arquitecto del movimiento. Él es que fabricó la fundación para este movimiento entero, uh-huh. en mi opinión. Y yo creo también que mi opinión vale mucho, porque yo estuve en el principio, como él estuvo en el principio. Uh-huh. Para mí, yo miro donde quiera que yo miro y yo veo su trabajo en una forma u otra. Uh-huh. Pero no hay. Parece. En el tiempo que nosotros lo hicimos, así en el principio de los 70, 72, 73, 74, pues lo que nosotros estuvimos haciendo no estaba reconocido como. Después, 10 años después, con la otra generación de escritores, y que fueron a Europa, y Europa le dio un abrazo al movimiento. Entonces también estaba el hip hop. Uh-huh. So, en otra palabra, cuando nosotros lo estuvimos haciéndolo, estamos antes del tiempo. Uh-huh. Si entiendes lo que
0: sí,
1: más o menos.
0: Es, digamos, como esta frase tan típica que sí. El mundo no estaba preparado.
1: Sí.
0: Y de pronto alguien lo ve, en este caso traspasa fronteras, llega a Europa y uh-huh. dicen, ¿qué es esto?
1: Sí, exactamente.
0: Hay que explorarlo, veamos más, conozcamos a la gente que está detrás de todo esto.
1: Sí.
0: Creo que justamente eso es lo que ocurre. O sea, cuando, uh-huh. cuando alguien no está preparado para algo, están adelantados a su tiempo. Uh-huh. Y no sé si a eso es a lo que te refieres.
1: No, me refiero a eso mismo. Por ejemplo, el jazz y el blues no lo estaban apareciendo en los Estados Unidos hasta que fue para Europa. Entonces, de momento explotó.
0: Uh-huh.
1: A veces las cosas tienen que ir para otro lugar para la gente reconocerlo y apreciarlo.
0: Que justamente es en lugares o personas donde empiezas a hacer eco. Esto que mencionas me parece sumamente valioso porque... Uh-huh. Pues no es raro que un artista se sienta desconfiado, uh-huh. ¿no? De lo que está haciendo.
1: Uh-huh.
0: Y surgen todas estas dudas de, ¿será bueno? ¿Está valiendo la pena? ¿Qué es lo que está ocurriendo con lo que estoy haciendo?
1: Uh-huh.
0: Y cuando es un diálogo interno, pues te sientes atrapado porque las respuestas son las que ya te has dado.
1: Sí.
0: Entonces, esto que mencionas de haberlo hablado con un compañero que pertenecía al movimiento... Hizo eco contigo.
1: Uh-huh.
0: Y es ahí donde las personas son un papel sumamente importante para no opacarnos a nosotros mismos y saber y creérnosla, ¿no? Creo que en ese sentido a mí me parece sumamente interesante que el graffiti ha evolucionado en muchas cosas, porque ahora de ser algo ilegal
1: uh-huh.
0: es considerado una forma de expresión en el arte.
1: Sí.
0: Y, no sé, tú y yo a los 14 años, ¿cómo vislumbraba que iba a ser el 2026? O sea, creo que es una pregunta muy específica, porque uh-huh. es un año muy específico.
1: Sí, sí.
0: Pero, si bien pensabas en el futuro, pensabas en qué iba a suceder en este momento, ¿qué pasaba por tu cabeza?
1: Yo, fíjate que yo sentía algo así en mis extrañas. Que había una fuerza, había algo en esto. pero no podía poner así, puntar mi dedo, o sea, poner mi dedo en qué lo que era. Pero sabía, uno, somos humanos y somos espiritual y uno siente cierta cosa. No quiero sonar muy romántico ni nada de esa, pero uno siente cosas. Y cuando uno lo siente, lo que dicen gut feeling o...
0: es una buena espina, sí, te da buena espina.
1: Exacto. Y yo sabía que había algo especial. Y cuando vi así también entre los años que seguía creciendo y habían habían otras generaciones de escritores y aquí estamos 50 y pico años después. Seguro que uno a las 14, ¿qué va a saber uno a las 14? Pero yo firmemente creo que tenemos sentimientos y tenemos entendimiento de cierta cosa.
0: Es que no lo sabes, sí. No lo sabes, es solamente esto que tú mencionas es un presentimiento.
1: Es la cosa.
0: Es un presentimiento de lo que crees que pueda suceder, pero entonces es importante seguir, ¿no? O sea, porque es una constancia, es una constancia que probablemente eso es lo que puede ser un poco complicado para alguien que se está formando como artista, porque no ve claro, solamente lo siente,
1: sí.
0: Solamente lo siente, pero el punto es no parar y, bueno, ahora que mencionas que cuando conociste a este compañero que te alentó, para ese punto, ¿cuántos años tenías?
1: 16.
0: 16 años.
1: Tenía que más, yo tenía 15 años.
0: Ok.
1: Sí, porque siempre espero hasta diciembre a cumplir los 2 años.
0: Y ahí, tu campo musical, ¿a qué había evolucionado? ¿Cómo nos transportaríamos a ese punto? Si tuvieras que decir... ¿con qué canción ubicas a ese momento en el que él te dijo, no, tú sigue, ¿con cuál crees que podrías describirlo?
1: Wow, son tantas. Son tantas canciones. Y mientras que tocaba los Beach, pues yo dije, ¿cuál será la próxima canción que yo puedo
0: poner?
1: Ah, Baby You y Listen to Me.
0: Vamos a escucharla. ¿Por qué esta canción?
1: Tiene mucha con ese tiempo que estuvimos pintando. Era una canción que bailamos mucho. Una combinación de... Es un rock, un black rock, pero también era en el principio de hip hop. O es una canción que tocan ahora en el hip hop. Y dice, listen to me, escúchame. Que es como...
0: Es como una especie de grito.
1: Sí.
0: ¿Y sabes qué? Creo que hace bastante referencia a esto que tú... Creo que el hecho de poner un nombre en las calles, yo lo veo así como de... Como justamente esto de you listen to me, es como, mírame, estoy acá, existo, hay una persona con este nombre y existe en este mundo tan grande.
1: Sí.
0: Creo que justamente esta canción viene bien. Sí. A mí me hace como este eco con listen to me,
1: right.
0: Y mírame.
1: Yeah, mírame.
0: Mírame, yeah, yeah. Estoy acá.
1: Mírame mientras que te hablo, mírame mientras que te canto, mientras que pinto. Algo en ese sentido.
0: Me parece una excelente canción. Vamos a escucharla. Seguimos en Sinestesia. Esto es Listen to Me.

0: Estamos de vuelta. Qué gran canción. Qué gran canción. Gracias por compartirla. ¿Crees que esto, entonces esto es algo más que si escuchabas? La anterior no era tanto como un parte de tu colección personal, pero esta lo es.
1: Sí, sí. Yo creo que mi escuchar de música es bastante redonda. Y tengo que acreditarlo en la época donde yo nací y me crié. Porque, yo no sé, no había para mí criándome en Nueva York, aunque yo me crié en una parte que se llama Harlem, y la mayoría de la gente eran o del hablar español o eran negroamericanos. Y yo diré que era más negroamericano que el hablar español. Pero todo el mundo se llevaba. Uh-huh. Y, por ejemplo, el compañero FaZe, que yo mencioné, él tenía una colección de música. Él te podía cantar cada letra de cada canción, aunque la que escuchamos de los Beach Boys. So, siendo una persona negro-americano, entonces no quiere decir que solamente va a escuchar R&B o música cultural de, you know, de la... Es como yo, no siendo una persona, yo soy puertorriqueño, brasileño, italiano, uh-huh. Yo escuchaba de todo, uh-huh. ¿Sabes? No iba solamente a dedicarme a escuchar música del hablar español.
0: Uh-huh. En este sentido, haciendo esta comparación entre lo que es la contradicción entre la calle versus la galería, ahora el graffiti no se considera ilegal. Mm. ¿Qué se pierde cuando el graffiti deja de serlo?
1: Bueno, la adrenalina esa, el yo creo que se pierde eso también. Puede tener la tendencia de, vamos a decir, como ponerle demasiado de agua a la sopa, que okay. No va a tener el mismo sabor.
0: Ok. Se pierde como el sazón.
1: Sí, sí. La esencia, la... Pero no es que yo no estoy tratando de hablar nada negativo del mundo de arte o el arte legal. Lo que estoy diciendo que es una cosa diferente.
0: Sí, y justamente porque es como todo, creo, en la vida. A veces tienes que sacrificar ciertas cosas para ganar otras.
1: Sí.
0: En ese sentido, se pierde este, vamos a llamarlo así, este sazón, uh-huh. Pero ¿qué se gana?
1: Bueno, dependiendo de la persona, ¿no? Dependiendo de la persona, y vamos a decir, si está... en contacto con una galería, que se gana, me imagino, se gana más fama, se gana dinero. Uh-huh. Para mí, yo nunca he conocido...

0: persona materialista, yo me siento una persona más orgánica. Para mí, yo me siento rico en tener una bonita familia, en tener buena salud, en tener amigos íntimos, o sea, amigos que son amigos de verdad,
1: Claro.
0: amigos, amigas. Pero todo depende como uno, qué regla usa, qué forma miden la vida.
1: Antes, ahorita que hablábamos de ese niño de 14 años, ese preadolescente, que escribía su nombre en el metro, en el subway. Que fue tu primer medio de distribución, ¿cuál sería tu equivalente hoy?
0: Bueno, yo he viajado, he hecho proyectos en diferentes países y me siento de una forma u otra, esto es una extensión de lo que yo estaba haciendo en los subways. Evidentemente, en los países extranjeros, para mí México no es extranjero, pero vamos a decir, mi visita aquí en México. Han llegado tantos muchachos que saben mi historia, conocen mi historia y que me aprecian, que me han dado mucho amor. Me han dado un me han ay, me siento como si voy a llorar o algo. Me han dado un abrazo súper, súper fuerte.
1: Eso es muy bello.
0: Sí.
1: Creo que puede ser muy sentimental porque es ahí donde, por ejemplo, me encanta esta alusión pasado-presente porque cuando tu compañero Face te dijo sigue, es para esto,
0: Sí.
1: para todas estas personas que el día de hoy te abrazan y se emocionan al verte y de alguna forma eres Face diciéndoles a ellos no paren. No paren de hacer lo que están haciendo, porque no sabes a dónde te va a llevar y nunca lo sabrás si no sigues adelante. Y ahora, en este momento, que el mundo ha cambiado demasiado en estos 50 años, ¿qué música te representa en este momento?
0: Válgame, para calmarme la mente estoy escuchando más música como brasileña, más música de África. Yo no sé por qué, para mí un poquito, no un poquito, es mucho más espiritual. Es como un escape. Bueno, todo el mundo sabe que cuando se ponen los audífonos y se ponen a escuchar música es una forma de escaparse o relajar la mente de lo que está sucediendo. No es que yo quiero cogerle, escaparme de esto, es una realidad, lo que está sucediendo hoy en día es una realidad. Pero si lo pongo en los términos de algo como una terapia, pues me gusta escuchar más música tranquila.
1: ¿Nos podrías compartir un poco de eso?
0: Seguro que sí.
1: Creo que ahora viene el contraste de lo que se escuchaba en aquellos años y ahora pues damos un salto a tu yo actual y creo que este también es un... Siempre hablamos de esto en sinestesia, lo que significa la música en nuestras vidas, en nuestras etapas. Y regresar a todo eso es volver a vivir.
0: Sí.
1: Tal cual el dicho nos lo pone, es recordar, es volver a vivir. Vamos a escuchar esto que está. ¿Esto es brasileño?
0: Brasileño Milton Nascimento.
1: ¿Sabes portugués?
0: No falo portugués. Lo entiendo más porque es similar al español.
1: Esta es una canción que no sé si lo pronunciaré bien. ¿Quieres pronunciarlo tú?
0: Déjame tratar. Tudo há todo lo que você puede hacer.
1: Excelente. Esto es lo que suena en la cabeza de Coco actualmente. Y nosotros seguimos acá.

0: Estamos de vuelta y eso que escuchamos sí es relajante. Creo que es como muy, muy calmado, muy con mucho ritmo. Y qué interesante que nos haces esta comparación de canciones entre los Beach Boys y luego Listen to Me y ahora esto en portugués. Sí. Son ritmos muy distintos. Son ritmos muy distintos y creo que, pues ahora que estamos llegando al final del programa, me parece que es una línea del tiempo muy grande, ¿no? Entre cada una hay mucho espacio de tiempo. Son 50 años, son 50 años. Y ahora, ¿qué es lo que viene para Coco?
1: Bueno, hay unos cuantos, bueno, hay un proyecto posiblemente que puedo, vuelvo el mes que viene para aquí en México, en la Ciudad de México. Estamos ahora en hablar y hacer los arreglos, pero nada está finalizado. Pero yo soy optimista, yo como que siento que va a suceder.
0: Okay.
1: Y si no en ese lugar, en otro lugar. Porque a mí yo me siento aquí en mi casa. Me siento en mi casa aquí en México y si me quedo otro día voy a echar raíces. Así que y entonces pues voy para Japón en mayo. Voy a andar haciendo unas cuantas charlas en una pequeña librería / galería. Entonces también en dos, creo que en dos universidades. Son dos coleccionistas míos que son japoneses y pues están haciendo esto, están organizando eso.
0: ¡Qué padre! O sea, justamente de lo que hablábamos, ha traspasado todo el mundo, todo el mundo, y creo que es como el sueño de todo artista, ¿sabes? que su arte llegue a muchos lugares, al lugar más recóndito y que sepan de ti. Creo que, no sé, ¿cómo lo sientes tú?
1: Me siento, como dicen ustedes, me siento de padre. O sea, me siento bien, me siento, sabe que no hay límite en la vida. Uno se pone los límites en la vida. Y también es bueno soñar, es bueno soñar, porque muchos de esos sueños se vuelven realidad. Y yo, hay un dicho en Puerto Rico, se dice pa'lante, pa'lante como un elefante. Y ese es uno de los lemas míos.
0: Mi madre decía, para atrás ni para agarrar impulso.
1: Sí, sí, sí. Eso yo creo que es un dicho del Che que decía eso.
0: Ajá.
1: Y un dicho que tú mencionaste antes, que lo que tú escuchas te diré.
0: Dime quién eres. Dime qué escuchas y te diré quién eres.
1: Sí. Mi mamá decía, dime con quién tú andas y yo te diré con quién tú eres.
0: Claro.
1: Hay muchas similarities, como se dice. Pero hay unas cuantas cosas más también. Está el Museo de Graffiti en Miami y me invitaron a hacer una charla en julio. Voy para allá. Y entonces lo que se inventa y lo que sale entre de aquí, de ahora, de que te hablo ahorita, como dicen ustedes, y lo que queda en el año. Yo soy un elemento que también improviso mucho y últimamente están apareciendo muchos proyectos. Y yo creo que porque, o yo siento, porque hay ciertas personas que me están celebrando. Y mientras que yo tengo vida, quieren oírlo de mi boca, ¿no? También estoy trabajando hace años pensándolo, quiero hacer un libro, quiero traer un libro a la realidad.
0: Eso es, creo que es sumamente valioso que eso ocurra porque ese legado en papel, para las futuras generaciones, para toda la gente que ahorita está creando cosas, necesita a veces muchas referencias.
1: Sí.
0: Y bueno, pues tú eres un gran referente de este movimiento.
1: Gracias.
0: Y Pues agradecemos mucho que hayas estado por acá en Radio Nopal, que nos hayas acompañado. Es sumamente valioso. Y queremos despedirnos con una canción. ¿Cuál crees que sería tu canción del futuro? Esa que da esperanza, esa que le puede dar esperanza a cualquier artista que en este momento se está gestando.
1: Wow. Y si yo te pido a ti que
0: ponga una
1: que ponga
0: canción.
1: Una que puede interpretar lo que en este ratito que pasamos juntos hablando, algo que me puede dedicar a mí.
0: Es una gran, gran dinámica. Es la primera persona que, el primer invitado que me pregunta, sí. ¿Qué canción podría dedicarte? Y siento lo que yo he hecho contigo. Te he puesto como en un predicamento en qué canción pongo.
1: Sí. No, pero yo no lo hice por esa razón. Yo me siento como una colaboración.
0: Me parece una gran idea. Sí, me encanta la dinámica. Sí. Ay, qué buena pregunta. Yo creo que, mira, te voy a decir cómo he vivido esta semana, que me ha gustado mucho porque pude conocerlos. Tuvimos el contacto por Chris,
1: sí.
0: y acá por Radio Nopal, que pudieron contactar con ustedes, abrieron la invitación, y el haber convivido contigo creo que ha sido muy interesante porque pues no es la primera vez que nos vemos.
1: Sí.
0: Entonces fue ese primer encuentro en la galería, y para mí, luego antier también convivimos en esta tienda de antigüedades.
1: Sí.
0: Esta tienda de antigüedades que la vi y me gustó mucho porque encontré cosas, te mencionaba ese día, encontré cosas que mi papá fácilmente tiene en su habitación. Es como haber estado en la habitación de mi padre y ver todas esas cositas, esas curiosidades. Y platicaba yo ahí estuve platicando contigo, con otras personas, y me sentí, un chico me dijo como, qué padre que hagas radio, qué padre que hagas radio, qué padre que, es una forma de resistencia. Es una forma de resistencia. Creo que lo que tú haces, lo que tú hiciste, fue una forma de resistencia.
1: Uh-huh.
0: Y resistencia en el momento de que te opones a todos tus demonios y los vences. Los vences y dices, esto es por mí y por todos los que vengan atrás.
1: Y bien que sí.
0: Y creo que en ese sentido es sumamente grato conocer personas como tú, conocer gente que está haciendo arte, que vive en el arte, no que vive del arte, sino que vive en el arte,
1: sí,
0: es muy distinto.
1: No pudiera ser mejor puesto o dicho como tú lo has dicho. Sí. Quiero también expresar mi gratitud y darle la gracia a Alicia Torres de la Galería Revolú, la galerista y curadora, y también a Chris Ender Courier, el asistente, el co-curator, co-curador. Y también aprecio su magia porque él hizo la exposición posible.
0: Sí.
1: Yo quisiera que hay más personas como él en este mundo.
0: Sí, o sea, también estuve platicando con Chris y está en miles de cosas al mismo
1: el
0: tiempo.
1: Chris es un fenómeno,
0: Sí, y ¿sabes qué? Creo que tiene que ver con tu energía. La energía es súper importante, y cuando estás haciendo lo que te gusta, la energía sobra. La energía sobra porque, no sé, es eso que tú dices, es un presentimiento, es una, hagámoslo. Uh-huh. O sea, es algo muy bello.
1: Sí.
0: Es algo muy bello y yo estos días, esta semana, me la pasé increíble. Me la pasé increíble. O sea, y siento que ya pasaron como muchas cosas y apenas es miércoles.
1: Sí.
0: Y esa, el final de tu exposición fue el viernes. Aparte, estaba yo en el Metrobús y estaba súper estresada de ya no voy a llegar. Y estaba viviendo, ¿sabes? Estaba viviendo lo que es la Ciudad de México.
1: Sí.
0: La Ciudad de México es muchas cosas.
1: Sí.
0: Es muchas cosas.
1: Bueno, lo puedo comparar un poco a Nueva York. Es agitado, muchas personas, ¿no? Me he dado cuenta que también hay mucho tráfico. Yo, válgame.
0: Sí.
1: Sí.
0: Hay mucho tráfico y... Pero la Ciudad de México también y México en general, aquí es donde... digamos como el punto de reunión, ¿no? O sea, es como de dónde nos vemos en Ciudad de México.
1: Sí.
0: Pero en general México es un lugar en donde el arte constantemente se está moviendo.
1: Sí.
0: Y recibe y acoge a personas como tú, que qué bueno que visitan nuestro país. Y en ese sentido, estoy buscando la canción que quiero poner. Creo que sería esta, porque creo que últimamente he sentido como una conexión con esta cantante. Y esta se llama Magnolias. La quiero poner... No es cierto, Magnolias no se llama. Ese es del mismo disco, pero,
1: sí.
0: Pero no, porque Magnolias habla de la muerte. Y esta es Sauvignon Blanc. Y es de esta artista que se llama Rosalía, que pues ha popularizado mucho recientemente. ¿La has escuchado a Rosalía?
1: Te voy a decir la verdad, sí. Quizá no lo conozco por nombre, pero si oigo la canción, me pone en mi lugar.
0: Ella es española. Es española, okay. Y pues ha tenido como... me gusta porque en un momento empezó con una directriz muy distinta a la que ha tomado, pero creo que es lo que tiene que ver con el camino del artista. Hay un punto en donde puedes hacer lo que quieres.
1: Sí.
0: Pero creo que para poder avanzar, creo que en ese sentido, en algún punto, y creo que eso en eso difiere del graffiti porque tú siempre hiciste lo que quisiste. Y bueno, creo que ahora ella ha explorado más esa parte y pues vamos a ponerla. A ver qué te parece. Y pues algo con lo que quisieras terminar nuestra entrevista del día de hoy.
1: Yo creo que yo has dicho...
0: Has dicho todo.
1: Has dicho, bueno, un poco de todo. Otra vez de nuevo, pues aprecio la invitación y le mando abrazos fuertes a todos los mexicanos, el pueblo de México.
0: Muchas gracias.
1: Porque eso es lo que ellos me han dado a mí.
0: Es muy bello escucharlo. Muchas gracias por estar acá, Coco. Muchas gracias por el tiempo compartido y por estos días maravillosos. Han sido muy buenos días.
1: Gracias.
0: Esto es Sauvignon Blanc de Rosalía y espero que todos ustedes tengan una excelente tarde el día de hoy. Gracias por escucharnos en vivo. Esto es Sinestesia. Están en Radio Nopal y esto es Sauvignon Blanc.

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1: ¡Uy! ¡Hola, hola!
2: Buenos días, buenos días.
1: Buenos días. Buenas tardes. ¿Cómo están? Estamos súper nerviosas.
3: Sí, estamos muy nerviosas, pero emocionadas.
2: Se logró.
3: Se logró. La verdad es que tuvimos problemas técnicos al inicio, pero estamos aquí. Sobreviviendo.
1: Sobreviviendo a este programa que en realidad es muy sencillo, pero bueno, ya con el tiempo le agarraremos más sí, la onda. Sí. Pero bueno, buenos días. Espero que todos se encuentren muy bien, todos los que nos estén escuchando. Tres personas.
2: Saludos a tres personas,
1: ¿vale?
2: Pues nada, nosotros somos Concienciando. Es nuestro primer programa, entonces, por favor, ténganos paciencia. Y pues primero vamos a hacer este primer programa, estos primeros dos programas van a ser sobre una introducción de quiénes somos y un poco sobre de qué va a ir el show, ¿no? Entonces, ahorita lo que vamos a hacer es presentarnos para que ustedes nos conozcan, para que nos sentamos más cercanas a ustedes también. Y pues, no sé si alguien quiere empezar. Bueno, les voy a decir, nuestro programa se llama Concienciando. Es su horario de transmisión es a las 11 de la mañana los domingos, el último domingo de cada mes. Si Dios mediante.
3: Seguro sí.
2: Y pues nada, para que nos puedan escuchar cuando ustedes en esos horarios, justamente. Y pues empecemos, si quieren, primero que Ivonne se presente.
1: Okay, muy bien. Bueno, pues mi nombre es Ivonne Alonso y yo soy bióloga. Soy bióloga, por eso sí, soy bióloga de la Facultad de Ciencias. Actualmente me dedico a la docencia y también hubo un tiempo en que me dediqué a los huertos urbanos. Digo, todavía no lo he dejado, tengo ahí varias inquietudes, pero por ahora esa parte práctica no está. Sin embargo, la docencia sí, y es algo que me gusta mucho. Soy docente de secundaria, lo cual es todo un reto. Pero bueno, eso, me gusta muchísimo siempre estar movida. Creo que es una de las razones por las que estoy aquí, pese a todo lo que tengo encima de tareas. Así que estoy muy contenta de estar acá. A manera más personal, me gusta leer novelas, muchas novelas. Y cantar, amo cantar, así que tal vez un día de estos.
3: Sí, nos vas a deleitar.
1: Les deleite con un canto por acá. Entonces, bueno, esa soy yo, a muy grandes rasgos. Meli, paz.
3: Bueno, pues yo soy Melisa, también soy bióloga, egresada de la hermosa Facultad de Ciencias. Mi amor. Después hice una maestría en Ciencias de la Complejidad. Y desde que conocí esta bella área de estudio, creo que ya no puedo dejar de ver el mundo y todo lo que llega a la vida con esta perspectiva, abordándolo desde la complejidad, inclusive las relaciones. Y una vez que empiezas a entender que todo está conectado, ya no puedes dejar de encontrar conexiones en todos lados. Y de hecho, hay una frase que me encanta, que se convirtió en una de mis favoritas desde que conocí la complejidad, y la llevo conmigo para todos lados, que es, el todo es más que la suma de sus partes. Y es una idea que nos dice Aristóteles, y me encanta porque la puedes incluir en cualquier área de tu vida, en cualquier momento, y resume muy bonito cómo es que las cosas que nos apasionan nos hacen pensar en muchos otros elementos que están, y que un sistema o cualquier situación de nuestra vida no la podemos ver o entender solamente esperando encontrar la identidad en sus partes, ¿no? Sino que va mucho más allá de ello, ¿no? Y hay que entender también las relaciones y los elementos que están interactuando dentro de las mismas. Y bueno, este espacio justo es para aprovechar el poder hablar de todo este mundo de la ciencia y poder verlo de una forma un poco más amena, ¿no? Y poder narrar diferentes historias que hemos vivido cada una en nuestra vida y en el ámbito científico, ¿no? Creo que por eso nos gusta tanto y nos gusta mucho compartirlo, porque algo que tenemos en común, que hemos platicado, es justo que las tres estuvimos en Universum, ¿no? Un lugar que justo nos llevó a poder identificar nuestra pasión por transmitir y divulgar la ciencia. Entonces, pues la curiosidad por comprender el mundo podría llevarte desde la filosofía, la naturaleza, las matemáticas, ¿no? Y la idea es tener justo una mirada más amplia que nos pueda y nos permita llevarlo a entender mejor el mundo que nos rodea. Y bueno, actualmente, después de esta pequeña introducción, doy clases en la prepa y continúo con esta búsqueda constante por seguir aprendiendo, investigando y encontrando nuevas preguntas. Y mis principales intereses son la epidemiología, entonces espero que en algún momento hablemos de eso, enfermedades infecciosas, zoonóticas, y pues no solamente está esta parte científica, también me encanta y creo que se comparte muchísimo con el área de la naturaleza, el senderismo, la bici, hacer ruta. Entonces, obviamente también vamos a ir agregando nuestros hobbies y pasiones en la vida que imagino que muchos de ustedes van a compartir. Muchos de los radioescuchas van a tener pasiones en común con nosotras seguramente. Y pues me encanta que las tres estemos en este punto de nuestras vidas, que en algún momento tuvimos y compartimos la experiencia de divulgar ciencia de muchas maneras y hoy estamos aquí otra vez para abordarlo de diferente forma y con las experiencias que hemos tenido cada una.
1: Eso, muy bien.
2: Muy bien, muy bien.
1: Alitzel, es tu turno.
2: Ahora es mi turno. Pues estoy muy nerviosa, la verdad, pero... Y muy agradecida también de estar aquí con mis amigas, además. Que sí, justo este lado del universo, que es la parte de divulgación. Al final, ahí yo conocí a Ivonne. Ivonne es como, bueno, es de mis mejores amigas. Y a Melissa no tuve el gusto de conocerla entonces, pero saber que eso de alguna forma nos unió hasta este momento. Es especial. Pero bueno, sí, yo también estudié la carrera de biología. Yo soy de otra generación, también estudié en la Facultad de Ciencias y pues yo ahora me dedico a otra cosa por completo. Estoy estudiando una segunda carrera que es Diseño y Comunicación Visual, igual en la UNAM porque no puedo parar, porque es gratis. Gracias, escuela pública y gratuita. Y pues nada, o sea, a mí la biología me gustó muchísimo, pero justamente el mundo de la academia... pues me desencantó un poco. Justo en la carrera nos enseñan a ser muy como... O sea, te vas a dedicar a la academia y eso es lo único que vas a hacer de tu vida, ¿no? Entonces, hacer artículos, investigaciones. Y pues justo yo terminé de hacer mi tesis y dije, ¡nunca más! Muy traumado, muy traumado. Y busqué en otros lados, ¿no? Justo Universum. En Universum encontré otro espacio, pero... me di cuenta que yo también tenía otros intereses, ¿no? Y la ilustración, el dibujo es uno de ellos. Y ahora en la comunicación, en diseño y comunicación, puedo ver cómo puedo juntar estas herramientas comunicativas para hacer para divulgar de forma más efectiva, ¿no? La ciencia sigue siendo una pasión mía, un poco desencantada de la academia, la verdad. Pero justo este show que estamos tratando, bueno, que queremos... compartir con ustedes es justamente tratar de ver a la ciencia no tan académicamente, aunque eso es imposible, totalmente, pero sí quisiéramos que ustedes se acercaran a la ciencia, les interesara. No es divulgativo en sí, pero sí es un poco conocer de la ciencia, pero además cómo se puede aplicar en la sociedad, ¿no? Que eso a nosotras tres yo creo que nos encanta. Como, ¿para qué hace ciencia si no es para la gente, ¿no? O sea, entonces, es lo que queremos, que ustedes también conozcan ese lado de la ciencia, ¿no? Que en realidad no es tan común, pero creemos que tiene que ser más común, ¿no? Y pues, no sé, yo tengo muchos, muchos otros gustos. La verdad es que de repente digo, ¿qué onda conmigo? pero pues, nada, es un placer estar aquí con ustedes. Compartir un poco de nuestros puntos de vista, de gente que vamos a traer mucha gente para que hablen sobre sus temas, y pues creo que nada más sería eso de mi parte. No sé qué más agregar.
1: Creo que me gustaría, bueno, me gustaría agregar que justo como lo acaba de mencionar Alitzel, al ser este un programa de ciencia, no lo vamos a centrar únicamente en la academia, ¿no? Sino que buscamos que se haga ese enlace con la sociedad, que sí, tratar de impactar un poco en que cada una y cada uno de nosotros en nuestra cotidianidad nos demos cuenta y apreciemos que la ciencia no es una cosa de eruditos, o sea, sí le chambean chido para estudiar y para, sí, claramente, o sea, no es una cosa así sencilla, pero tampoco es exclusiva de unas personas, ¿no? Entonces creo que eso es algo que nos interesa mucho, como que nos demos cuenta. Por lo cual, un poquito la estructura del programa irá a grandes rasgos. La mitad del programa platicaremos con gente que ha estudiado mucho tal o cual tema, el tema que toque en el día. Y la otra mitad del programa, aproximadamente, será el escuchar a la gente en la calle, ¿no? A nuestros cercanos, familiares, amigos, gente que conocemos o que no conocemos, gente en la calle, básicamente, transeúntes, acerca de el tema que estemos tratando. Entonces, nos parece muy importante hacer este sondeo para tener una visión más clara de qué es lo que entendemos por ciencia, qué conocemos de ciertos temas y dónde es necesario meterle, o sea, que esto nos dé pauta para hacer, seguir caminando en la divulgación de la ciencia de cierta manera, aunque aclaramos este espacio no es precisamente para eso, pero sí en proyectos futuros, saber cómo seguir acercando la ciencia a la sociedad, ya que consideramos que la brecha ahorita todavía es grande. Entonces, bueno, solamente eso.
2: Sí, sí, sí, sí. Y pues nada, mando saludos a Frida. Un saludo, ludo a Frida. Nos está escuchando. Y sí, justo tenemos muchos compañeros, compañeras que se dedican a estos temas. Entonces, que ustedes vengan y los conozcan, bueno, más bien que los escuchen y los conozcan, es algo que es muy interesante, ¿no? Pero sí, básicamente, como dijo Ivonne, más o menos así va a ser, de eso va a tratar el programa. Este programa en específico va a tratar sobre algo muy complicado. No sé por qué hicimos eso, pero justamente nos acercábamos desde qué es la ciencia, ¿no? ¿Qué es la ciencia? ¿Qué es lo que hace? ¿Por qué lo hace? ¿Y cómo lo hace? Justo para este tipo de preguntas muy filosóficas, y justamente es la filosofía de la ciencia la que nos va a acercar a estos temas, ¿no? Y le hablamos con un compañero que se dedica a la filosofía de la ciencia, y en la siguiente parte vamos a hacer primero vamos a hacer un corte musical, y después vamos a regresar para presentar una entrevista que hicimos a este compañero Carlos, que espero nos esté escuchando, para que nos hable un poco sobre estas tres preguntas. Entonces, vamos a ir a una pausa musical y en unos momentos regresamos. Y muchas gracias.

0: Muy bien, muy bien. Pues después de
1: Perfecto.
0: este deleite musical.
1: Café Tacuba. Siempre suelo empezar un domingo con Café Tacuba y más esta canción.
0: Y siempre es muy bello escucharlos. Pues ahora sí vamos con nuestra primera entrevista, que esperemos que les guste mucho.
2: Justo para nosotros era como muy importante generar esta conversación amena, ¿no? Con personas que nos inspiran, que nos generan curiosidad y que provocan esa emoción, ¿no? Por la ciencia. Entonces, por eso decidimos que nuestro primer episodio justo tratara y se dedicara un poco a esta filosofía de la ciencia.
3: Sí, que de
2: Y
3: qué
2: para ello,
3: vamos.
2: pues tenemos el gusto de conversar contigo, Carlos.
3: Es un compañero nuestro de la Facultad de Ciencias y justo pues vamos a hablar sobre filosofía de la ciencia. Es el primer programa. Y pues nada, ¿cómo estás, Carlos? Mucho gusto.
4: Pues muy bien, Alitzel, Mel, es un placer estar conversando con ustedes y acompañar la inauguración de Concienciando aquí en Radio Nopal. Va a estar muy bueno eso. Que tengan el mejor de los éxitos, chicas.
2: Muchas gracias.
3: Muchas gracias. Pues comenzamos, si gustas.
4: Sí, creo que todas las personas que nos están escuchando aquí a través de Radio Nopal estarán de acuerdo con nosotras que cuando nos salimos a la calle o vamos escuchando las noticias o nos abrimos paso en el día a día, pues nos damos cuenta que lo que está sucediendo a nuestro alrededor es muy abundante, todo va muy rápido, son un buen de cosas que están sucediendo, ¿no? Día a día, y que de repente cuesta trabajo abrirse paso, ¿no? Y entender, pues, ¿qué es esto, no? ¿Por qué pasa tantas cosas, tantos detalles? ¿Será que son eventos aislados? ¿Será que sí están relacionados? ¿En quién confío? ¿En quién no confío? Etcétera. Entonces, pues bueno, hay muchas personas. Había un señor muy simpático que era un, pues, medio crítico literario, pero también filósofo norteamericano. Él se reclamaba cercano a esta tradición del marxismo. Él se llamó Frederick Jameson. Murió recientemente, hace algunos meses. Y él decía, bueno, ¿por qué funcionan las teorías de la conspiración y demás? Funcionan porque en medio de un mundo, de un entorno y de un momento histórico donde la vida parece tan, tan, tan complicada, las teorías de la conspiración nos ofrecen dos grandes beneficios. Un mapa, una manera de orientarnos en el día a día, en la realidad, o sea, una manera de hacer una suerte de mapa, ¿no? Y entender, ah, caray, pues estoy situado aquí y ahora está pasando esto, etcétera. Y al mismo tiempo no, nos ofrecen una explicación muy sencilla que se reduce a unos pocos términos y que sin embargo tiene una capacidad de explicación extraordinaria, ¿no? Podemos entender, pues, que si las personas realmente, los seres humanos realmente llegaron a la luna, si hay civilizaciones extraterrestres, si la Tierra será plana o será hueca, ¿no? Si en realidad seguimos siendo el centro del universo, etcétera, ¿no? Entonces, o si hay intereses oscuros que están alimentando, guiando los destinos del mundo, o ya en última instancia, si en las vacunas había chips, ¿no? En las vacunas contra el coronavirus había chips. Que sabemos que, vamos, todas y todos nosotros escuchamos a las 12 de la noche, llega una señal y putz, ¿no? Empezamos a hablar en ruso, ¿no? Etcétera, ¿no? Entonces, pasan cosas, ¿no? Entonces, esas explicaciones nos decía este señor Frederick Jameson, pues sirven, ¿no? Nos ayudan a abrirnos paso y entender lo que sucede a nuestro alrededor. Pero si ya nos ponemos más, digamos, más sesudos, más exigentes y empezamos a meterle colmillo a esas explicaciones, quizá empezamos a darnos cuenta que hay ciertos fallos, ¿no? Que, por ejemplo, a veces se toman en cuenta puntos de vista que no necesariamente coinciden entre sí. O sea, que hay veces donde pueden ser incluso contradictorios, ¿no? Porque no sé si, vamos, lo vemos, por ejemplo, en algunos tipos de terapias o de servicios que se ofrecen, donde se mezclan, por ejemplo, ciertas nociones más de la vida espiritual, más del cuidado del ánimo de los seres humanos, pero que de repente empiezan a, por ejemplo, a usar terminología científica, ¿no? Que si lo cuántico, ¿no? O nociones de este estilo. Y entonces se hace una combinación interesante, ¿no? Quizás sería muy agresivo, muy violento decir, no, eso está mal, eso es una farsa, ¿no? Pero bueno, quizá de menos hay algunas dificultades, hay algunos problemas, ¿no? Entonces, quizá este tipo de combinaciones nos muestran que hay ciertos tipos de explicaciones que a las personas les sirven, pero que quizá no resisten algunas pruebas, algunas preguntas que son un poquito más delicadas, ¿no? Por ejemplo, ¿en qué basan sus puntos de vista? ¿En qué basan sus creencias? ¿Cómo le hicieron, no? Para saber que en efecto hay tal conspiración o que las, digamos, el mundo es como se les presenta, etcétera, como creen, ¿no? Entonces eso ya no es tan fácil de demostrar, de argumentar. Entonces ahí es donde empiezan a fallar esas perspectivas. Y entonces empieza a surgir en el panorama, ¿no?, de nuestra plática, pues algunos puntos de vista, algunas formas de preguntarse sobre el mundo que justamente quizá no pueden dar una mirada tan general, tan panorámica de toda la realidad, aunque quizá apuestan hacia eso, pero que al menos pueden resolver problemas más chiquitos, más puntuales y con mucha mayor precisión. Y siempre abiertos a decir, bueno, chance me equivoco, ¿no? Y tal vez me estoy equivocando. Yo quiero que las demás personas vengan y me digan, oye, creo que aquí falló, vamos a ver en qué podemos mejorar y eso, ¿no? Y es ahí donde quizá podemos darle paso a la llegada de de eso que llamamos las ciencias, ¿no? Y que son de muy diversa naturaleza, ¿no? No nada más ciencias de la naturaleza, ¿no? O también habrá ciencias sociales, habrá humanidades, etcétera, ¿no?
3: Tomo la palabra. Ah, sí.
4: Ya se enojó
3: No, muchas gracias. Voy a silenciar.
4: Muy bien, muy bien.
3: No.
4: Voy a poner mi gorrito de aluminio.
3: Exacto.
4: No, no.
3: No, sí, totalmente. O sea, creo que más ahora con tanta información lo que nos decías. O sea, las
4: Claro.
3: redes sociales están llenadas de desinformación.
4: Claro.
3: Todo. Entonces, es muy complicado, o sea, hasta la gente que hace ciencia es como de, ah, espera un segundo, ¿esto cómo puedo comprobar o no? Si sí es cierto, ¿no? O sea, no.
4: Exacto.
2: O casi casi hacer lo imposible para comprobar que sí es la respuesta, ¿no? Aunque en realidad ya esté escuchareando.
4: Exacto,
2: Sí,
4: ¿no?
2: también.
4: Porque fíjense, justo esto que dice Alitzel, o sea, el gran problema de esto que llaman la posverdad es que esas nociones que teníamos antes, hace todavía algunos años, decir, bueno, yo tengo argumentos, tengo ciertas evidencias, he seguido ciertas pautas de trabajo, no importa si me dedico a la ciencia, si me dedico al periodismo, si me dedico, no sé, a la docencia, ¿no? He seguido ciertas pautas con las que yo puedo dar fe, dar razón de, miren, esto, por esto digo las cosas, ¿no? Y ahora, quizá con el auge de las redes sociales, incluso con el auge del contenido generado con inteligencia artificial, llega un punto donde ya no sabemos si lo que vemos es verdad o no, ¿no? O sea, ¿será que en efecto sí están pasando, no sé, alguna catástrofe, algún problema, alguna enfermedad, alguna invasión, cosas de ese estilo, ¿no? Entonces se vuelve, vamos, se desdibujan ciertos criterios que nos decían, no, pues sí, es válido confiar en este problema, en esta afirmación, en estos puntos de vista, y ahora se desdibujó muy feo, y eso es lo peligroso, porque quizá de fondo, ya tal vez ustedes más adelante lo traten, quizá uno de los problemas de nuestra época es que muchas de esas afirmaciones que ponen en duda la verdad, apelan quizá a prejuicios, a respuestas marcadamente emocionales, a nuestro costado más irracional, y que son más rápidas de asimilar, decir, claro, es que seguramente es esto, ¿no? Y una perspectiva quizá un poquito más detenida, un poquito más lenta en su despliegue, en su argumentación, ya no sea tan fácil, ¿no? Ya no queramos hacer el esfuerzo, ¿no? Pues es, si, ¿qué es más rápido? Un video de 30 segundos que me dice, lo que está pasando es esto, ¿no? A estar escuchando a alguien por minutos, horas, ¿no? Pues está canijo, ¿no? La
3: Es que
4: escuchamos, la
3: le pido la mancha
4: escuchamos,
3: de
4: camarada Litzel, la escuchamos, díganos.
3: Muchas gracias. Sí. No, sí, claro, creo que algo que hacen los científicos mucho, aunque no sé si todos, pero Nos enseñan a leer y a estudiar, o sea, como que para encontrar algo te vas a tardar mucho y tal vez ni siquiera
4: Claro.
3: llegues a eso que
2: De
4: querías.
2: seguir la metodología,
4: Exacto.
2: método científico, y que
4: Ajá.
2: sea bastante
3: Riguroso.
2: riguroso. Y de todos modos
4: Claro.
3: nunca vas a llegar a lo que querías, ¿no? Es como,
4: Exacto,
3: probablemente
4: sí.
3: vas a encontrar otras cosas, pero es lento y tardado, ¿no? Y
4: Claro.
3: actualmente todo es muy rápido, o sea,
2: Es
3: todo.
2: la inmediatez de tener toda la respuesta, y creo que también viene mucho el tener certeza, ¿no? De por sí tenemos
4: Claro.
2: como muchos problemas socialmente, las redes los demuestran más y los tenemos como que, pues sí, en cualquier momento podemos ver, ¿no? Todo lo que está
4: Claro.
2: pasando en el mundo, y buscamos entonces respuestas, respuestas rápidas, y
4: Exacto.
2: que de cierta forma nos den esa seguridad en 30 segundos, ¿no? O en
4: Claro.
2: unos 10 minutos de un video, que el querer leer un artículo científico, ¿no? A lo mejor que
4: Claro.
3: que no va a decir nada,
4: Claro.
3: así un pedacito de algo,
4: Exacto, exactamente.
3: pero
4: Sí, no.
3: sí.
4: Y
3: Justo lo que yo
4: fíjense,
3: quería es, ah, bueno, no, sí, ya
4: no,
3: sabes.
4: no, no, dinos, Alitzel, y ahorita
3: Ah,
4: recupero algo
3: perdón.
4: que nos dijo Mel, que
3: Ya,
4: está
2: sí.
4: bien interesante. No, no, por favor,
3: Justo yo
4: Alitzel.
3: quería que, o sea, yo sé que hay muchas cosas y también tampoco es que hay que tenerle fe ciega a la ciencia,
4: Claro,
3: porque hay
4: claro,
3: subjetividades ahí
4: claro.
3: involucradas que siempre van a mover el mundo. Pero me gustaría también que nos platicaras un poco cómo se divide la ciencia para que pues tuvieran
4: Claro.
3: una idea a las personas cómo funciona la ciencia y en qué se basa.
4: Exacto,
3: Sí.
4: sí. Sí, no, pues miren, justo para, quizá para responder esa pregunta que nos plantea Salitzel, déjame recuperar algo que hace unos instantes señaló Mel, que creo que es importante. Decía Mel, bueno, pues es que lo que queremos ahorita en esta época, en este momento histórico, son certezas, ¿no? Y muchas de esas certezas que buscamos en muchas ocasiones están alimentadas por prejuicios o por la opinión general que vamos heredando, ¿no? Lo mismo en nuestras familias, en nuestro círculo de amistades, etcétera. Y quizá ese es un buen punto de partida para tratar de ofrecer un panorama muy general, muy apretado, de cómo van surgiendo las ciencias y cómo van perfilando sus métodos de estudio, sus maneras de aproximarse a las cosas. Y es que justo hace muchísimos siglos, ¿no? Podríamos, por poner un ejemplo, ¿no? Nos podríamos remontar a la, digamos, sé que el ejemplo es eurocéntrico, es infame, pero tiene sus bondades, tiene sus bondades. Ya usted, vamos, las personas que nos escuchan no están percatándose, pero bueno, ya Alitzel ya torció la boca, ya dijo, tenían que salir. Claro. Quiten esta basura, ¿no? Qué barbaridad, Alitzel. Qué horror. Primer programa y ya hay censura. Extraño, extraño programa concienciando. ¿No? Pero bueno, déjenme agarrar esto que decía Mel, que es interesante. Hace muchísimos siglos, casi ya 24 siglos, hace más de 2000 años, está este caso famoso que conocemos de este filósofo de que nada escribe, pero del que mucho se habla, que fue el famoso Sócrates, ¿no? Sócrates se gana la vida platicando con con los habitantes de la polis. Y justamente plantea las preguntas más mordaces, más malintencionadas, pero que son las que tienen más jugo, las que son más nutritivas, ¿no? Se la pasaba platicando y decían, a ver, ¿y qué es el amor? A ver, cuéntenme, ¿no? Y las personas, sus interlocutores, empezaban a decir, ¿no? Y Sócrates escuchaba y seguía pensando, y le seguía preguntando, a ver, ¿y por qué dices esto otro? Y a ver, está muy bonito, y a ver, ¿y por qué dices esto otro? ¿No? Y entonces empezaba un recorrido donde, claro, pues uno podría decir, bueno, pues Sócrates era un jodón, ¿no? Se le gustaba estar ahí enchinchando a las demás personas, ¿no? Pero ese método, ya llevado, empezado a sistematizar con un poquito más de cuidado, pues se volvió muy importante, porque nos revelaba que de fondo, todas y todos nosotros, sí asumimos ciertos puntos de vista para abrirnos paso en la vida, pero son puntos de vista de los que muchas veces no podemos decir. Yo creo que es esto por tales razones. Y empezamos a reproducir prejuicios, tradiciones, etcétera. Y entonces, desde esos tiempos empieza a desarrollarse otra perspectiva que dice, tal vez, ¿qué les parece si nos vamos haciendo preguntas sobre por qué creemos lo que creemos y cómo le hacemos para ir más allá de esas creencias que a todas luces fallan, ¿no? Y entonces surgirán problemas clasiquísimos, ¿no? O sea, por ejemplo, una muy básica. ¿podemos confiar en los sentidos? ¿No? O sea, a todas y todos nosotros hemos visto, alguna vez nos hemos engañado con lo que vemos, ¿no? Y a la distancia pensamos, ah, no, seguro es mi amiga, es mi amigo, es mi prenda amada, ¿no? Y se va acercando más y dice, ah, cabrón, pues no era, ¿no? Y entonces, ¿y ahora qué? ¿No? ¿Por qué vi visiones, ¿no? Entonces, habrá gente que diga, pues como que no puedes confiar en los sentidos, o aguas, ves y escuchas cosas que no son. Habrá otros que digan, no, pues se me hace que la vía es estar piense y piense y haciendo una perspectiva mucho más intelectual sobre las cosas. E incluso ahí habrá problemas. ¿Cómo le hacen? ¿De dónde parten? ¿No? Y entonces, pues al cabo de los siglos, ¿no? Es una historia apasionante, fascinante, van surgiendo ya personas que dicen, bueno, pues vamos a darle de tal o cual manera, etcétera, ¿no? Y grosso modo, pues podemos distinguir entre otras disciplinas, por ejemplo, el campo de las ciencias de la naturaleza, ¿no? O sea, personas que se dedicaba, que empezaron a decir, bueno, pues es interesante ver cómo se comporta el universo, el medio ambiente que nos rodea, los animales, los cielos, la tierra, cómo funciona, ¿no? Incluso nosotras y nosotros mismos, no tanto como humanos, sino como animales, ¿no? O sea, pues, ¿qué somos, ¿no? ¿En qué nos parecemos a otras especies de animales, ¿no? Y tratar, en el caso de las ciencias naturales, de la naturaleza, pues tratar de hacer preguntas, ¿no? ¿Será que, por ejemplo, una pregunta típica del siglo XVII, esa es interesante, ¿será que podemos explicar el mundo con ciertas herramientas que vienen de las matemáticas? O sea, ¿será que podemos decir, ah, mira, como que hay ciertas regularidades, cómo las explicamos, ¿no? Hay intentativas de esa naturaleza, ¿no? Y habrá otras ciencias que, por ejemplo, se planteen objetivos como tratar de entender la vida en sociedad, ¿no? ¿Cuáles son las diversas maneras de vivir en sociedad, sus problemas, etcétera, ¿no? Y de ahí surgirá en parte quizá la economía, las ciencias políticas, el arte del gobierno, la manera de entender las formas de gobernar, es complicado, nuestro comportamiento como sociedad, o estudiar, por ejemplo, obras artísticas, ¿no? O sea, con cierto rigor, cómo funciona una obra literaria, una obra musical, una obra de artes visuales, ¿no? Entonces ahí se nos abre un panorama de disciplinas que plantean diversos problemas de estudio. Y empiezan a inventar, a acuñar formas de aproximarse a ellas, que van variando y van cambiando, pues, de acuerdo a la naturaleza del problema y al tiempo, ¿no? Al momento histórico. ¿No? ¿Qué quiere, Elisel? ¿Por qué alza su manita? No.
3: Ah, no, perdonen, es como en la escuela, ¿no? Como en la
4: Claro.
3: escuela de la mañana, quiero decir algo.
4: Este programa está muy
3: Ay,
4: raro. Este programa está francamente raro. No, no,
3: extraño,
4: pero.
3: de...
4: Exacto, muy extraño. Interesante,
3: muy
4: pero muy
3: extraño,
4: extraño.
3: muy extraño. No, muchas
4: Diría
3: gracias.
4: Pati.
3: Sí, es muy interesante. Justo hay diferentes métodos dependiendo de la ciencia, ¿no? Y hay gente que
4: Claro.
3: dice, bueno, las ciencias reales, tal vez, o las más fuertes, pues la física y la
0: Sí, como
3: química.
0: ciencias exactas.
3: Exacto.
4: Claro.
3: Pero justo, pues hay diferentes tipos de ciencias y tienen diferentes metodologías, ¿no? Es verdad que no es
4: Exacto.
3: tan riguroso en estas ciencias sociales, pero aún así tiene sus metodologías que sí tienen cierto rigor y sí están, están como que analizadas y cuestionadas, ¿no? Todo el tiempo en la
4: Exacto.
3: ciencia es parte de, ¿no? O sea, te cuestionas.
0: Con esto, o sea, con decir toda esta parte como de hay ciencias exactas, hay otras que a lo mejor no tienen esa rigurosidad. En realidad existe una forma de decir, ah, esto sí es ciencia, esto no va a ser ciencia, o tal vez esto se considera pseudociencia porque falta evidencia científica que lo compruebe. O sea, ¿en qué punto se puede determinar que sí
3: Ahí
0: es
3: viene
0: ciencia?
3: la pregunta fuerte para acá. Si no,
4: Claro,
3: si no le
4: sí.
3: haces, no vas a salir en el
4: Vamos a
3: show.
4: una pausa comercial.
3: Ay,
4: Bien, esa pregunta de qué distingue a algo que sea ciencia de algo que no lo sea, es uno de esos desafíos muy importantes, ¿no? Y que ha suscitado polémicas apasionadas. Hay personas que se han batido en duelo por siglos para tratar de responderla. Pero es una pregunta interesante, fíjense, porque, por ejemplo, dice Mel, bueno, a ver, yo en esta época en la que nos encontramos, hay personas que creen en una o en otra cosa, y lo creen con una convicción terrible. ¿Cómo distinguir? Y quizá habría algunos criterios que serían interesantes, ¿no? Por un lado, en el caso, por ejemplo, de las ciencias de la naturaleza, a ver, Quizá uno de los criterios que son interesantes es que lo que nosotras y nosotros afirmemos pueda ser reproducido por otras personas en otras partes del mundo, ¿no? O sea, cuando hacemos una observación de, por ejemplo, sobre cómo se comporta un cuerpo en el espacio o una, digamos, una especie animal, etcétera, pues lo que yo diga, lo que Mel diga estando en México, lo tiene que poder reproducir a Itzel estando en Rusia y lo tengo que

0: de saber si aguanta, ¿no? No decir, bueno, pues ya tenemos un resultado positivo, pues ya, eso significa que se probó, ¿no? Al contrario, vamos a hacer que truene esto, ¿no? A ver hasta dónde llega, ¿no? Quizá también hay algunas afirmaciones, por ejemplo, la manera de modelar un cierto problema o de abordarlo, pues debe estar construido sobre otros saberes que se consideren dignos de crédito, ¿no? O sea, muchas veces, pues en el ámbito de las ciencias, pues hay ciertas nociones, ciertas maneras de proceder que son reconocidas por todo un gremio y que alcanzan cierta estabilidad durante un tiempo, a veces, muchas veces son muchos siglos, en otras hay momentos que son muy boyantes, muy acelerados. Por ejemplo, uno de los grandes debates ha sido, por ejemplo, y los términos que usamos para hablar de las cosas, ¿no? ¿Son lo suficientemente claros o se prestan a cierta ambigüedad, cierta ambivalencia? Hay personas que se han dedicado a ese tipo de prácticas, ¿no? Hay otras que dicen, no, pues quizá lo que nos sirve ya no es tanto dirigir una mirada tan específica a las cosas, sino alternar entre una mirada muy puntual y una mirada global que vaya reconociendo diversos acentos, diversas perspectivas, y quizá reconocer que así como podemos resolver un problema en un ámbito determinado, y es que aun cuando la perspectiva de las ciencias naturales es a veces muy rigurosa, muy exigente, etcétera, sí también tiene un costado muy creativo, un costado donde emerge la subjetividad, la creatividad de la persona, ¿no? Que se dedica. Hay científicas, científicos que se la pasan abocados a un problema durante mucho tiempo y están ahí dándole cómo le hago, cómo le hago, cómo le hago. Y habrá momentos donde ¡pum!, surja esa chispa, ¿no? Inesperada, inédita, donde digan, ah, claro, mira, podemos resolver el problema de tal o cual manera y resulta que es cierto, etcétera, ¿no? Entonces hay esa mezcla de creatividad y rigor, ¿no? Y claro, también hay, ahorita me viene a la mente una distinción que es bonita, que es muy interesante. En el siglo XVIII, a finales, este gran filósofo Immanuel Kant se hace una pregunta: ¿qué distingue a la persona que se dedica a la ciencia de la persona que se dedica a las artes? ¿Qué distingue al científico del genio artístico, ¿no? Y es una pregunta muy bonita porque Kant da una respuesta muy valiosa, ¿no? Dice: el genio artístico es una fuerza de la naturaleza, ¿no? Es alguien que puede pintar, escribir, esculpir, hacer música de una manera superlativa, que puede mandar a volar por los aires convenciones, hacer innovaciones muy drásticas, que puede enseñar lo que hace, que también ha recibido una enseñanza, una formación, pero Kant hacía un énfasis interesante, decía: a veces el genio artístico no puede explicar lo que hace. Solo lo hace, pero no lo puede explicar, ¿no? Y si nos lo llega a explicar, no todos lo podemos replicar, ¿no? O sea, puede ser que un día, vamos, a Litzel, que se dedica a las artes en parte, da con una obra sensacional y llega con Mel, dice: mira lo que hice, ¿no? Y Mel maravillada: wow, a ver, explícame, amigui, ¿cómo le hiciste? Y a Litzel le puede enseñar a preparar los colores, a agarrar las herramientas. Y Mel no lo va a poder hacer, ¿no? Capaz que a Mel le queda ahí un amasijo de colores todo feo, ¿no? Y entonces ahí pasa, ¿no? Pasa, no, no digo que sea la realidad, en realidad es al revés, ¿no? Es Mel la que llega con creaciones y bueno, a Litzel, ¿no? La cosa terrible, ¿no? Pero justo es eso, eso es lo interesante, ¿no? En el caso de las artes pasa eso. Parece que dependen mucho de la singularidad de la persona. En cambio, en el caso de las ciencias, esa singularidad no puede ser la norma, más bien se tiene que poder reproducir y tenemos que dar cuenta de los pasos que seguimos, ¿no? Esas son cosas muy interesantes y se va entrenando, vamos, ¿no? Se van formando las personas en esas tradiciones y demás. Es algo muy bonito, es llamativo eso de las ciencias naturales, ¿no? Porque se tiene que poder repetir, replicar. Eso sería interesante, ¿no? Pero bueno, ¿quieren que pasemos a lo de esas miradas globales, generales? Por favor, doctora Alicel,
1: Sí, muchas gracias, muchas gracias.
0: platícanos,
1: Sí, justo, sí, muchas gracias. Creo que también hay muchos criterios. O sea, la filosofía de las ciencias, esos güeyes están muy
0: Alicel.
1: buenos.

0: la pasan ahí volándose de ideas, así
1: Claro.
0: viajando, viajando, o sea, hay muchos
1: Claro.
0: criterios, ¿no? Y como dices, actualmente todavía así definir bien la ciencia es complicado, pero eso que nos dices es una buena aproximación, ¿no? Porque es verdad, no es así como que un genio que llegue y dice, así son las cosas.
1: Claro.
0: Pero justo hablando de estas nuevas ciencias que se están creando, tenemos ahora una que es las ciencias de la complejidad,
1: Claro.
0: que nosotros vimos un poco en biología, pero la verdad es que nos gustaría que nos platicaras un poco más sobre cómo funcionan estos nuevos métodos o esta forma de ver las cosas, que cómo ha
1: Claro.
0: cambiado también en la ciencia, ¿no? Como que de ser muy
1: Exacto.
0: individual, de ser como muy específico y de voy a saber todo de este caso en chiquito,
1: Claro.
0: a darte
1: A poder
0: cuenta.
1: observar si todos los elementos que están involucrados en el Exacto. Para abordar un poquito ese problema, estaría interesante recordar un debate sobre el que corrió sangre hace hoy como casi, bueno, unos 80 años más o menos. Miren, fíjense, es una polémica muy interesante que muestra varias aristas que están involucradas en el quehacer de la ciencia y nos muestran este panorama global. Fíjense, hace muchos años había una serie de debates interesantes sobre los términos que usaban la ciencia, la naturaleza de su metodología, su alcance, ¿no? Que se dan en una cierta tradición muy específica, ¿no? Que en algunos casos se conocerá con el nombre del positivismo lógico, otros el empirismo lógico, etcétera, ¿no? Son personas que desde muy diversos puntos de vista están interesados en tratar de delimitar cuidadosamente qué distingue a la ciencia de la pseudociencia, cuándo sí un cierto punto de vista, un cierto comentario es digno de crédito, etcétera, ¿no? Y hay debates sobre el lenguaje, sobre la metodología y demás. Y hay un señor que se llamó Karl Popper, un filósofo austriaco, muy famoso, muy importante, y él hace un criterio para distinguir a la ciencia que es muy interesante y que ha seguido a lo largo de las décadas, ha tenido mucha fama, mucho reconocimiento, que es el criterio de la falsabilidad, ¿no? ¿Qué distingue a una ciencia? Que se pueda poner a prueba y que se busque mostrarla equivocada, ¿no? Y someter sus predicciones, hacerlas fallar, etcétera, ¿no? Bueno, entonces uno dice, claro, pues está interesante eso, ¿no? Es un buen punto de partida. Pero en uno de los textos donde Popper defiende esa posición, remata, porque claro, siempre tienen que mostrar que son mejores que algunos antagonistas, etcétera. Popper termina diciendo, bueno, pero de frente a este criterio, hay algunas disciplinas que no resisten la prueba o ese criterio de la falsabilidad. Y entonces dirige sus embates a dos áreas del conocimiento humano, dos contribuciones a las ciencias sociales y a las ciencias humanas, que han sido muy importantes, pero que a Popper le parece que que no son del todo correctas. Popper dice, dos ejemplos que no cumplen con esto son, en el caso de las ciencias sociales, todos los conocimientos que se hacen desde la perspectiva del marxismo, y en el caso de del estudio de la psicología, ¿quién no lo cumple? El psicoanálisis de Freud, ¿no? Y entonces, y ahí se arma una batalla campal, ¿no? Porque dicen, pero ¿cómo se atreve, viejo loco, ¿no? O sea, ¿cómo es posible que afirme eso? Voy a dejar de lado deliberadamente el caso del psicoanálisis y la obra de Freud. Porque bueno, es muy grande, es muy amplia y uno no es todólogo ni mucho menos, pero sí podríamos rescatar las críticas que se hacen a esas perspectivas del marxismo. Fíjense, ustedes me preguntan, ¿de dónde vienen eso de las ciencias de la complejidad y eso? Y es que ya desde hace varios siglos, quizá de manera muy, muy acentuada, quizá a fines del siglo XVIII y todo el siglo XIX y el XX, y hasta ahorita, hay personas que dicen, no, se me hace que todos los dominios del mundo, de la realidad, se me hace que sí están relacionados entre sí, ¿no? O sea, no es que sean compartimentos estancos, ¿no? Que una cosa sean los fenómenos naturales, los químicos, los físicos, los animales, la naturaleza, sino que más bien se van haciendo o es posible perfilar relaciones, y no solamente relaciones, eso es bien interesante, sino influencias mutuas. ¿Será que algo que pasa en el caso, en el ámbito animal o en un ecosistema influencia en la manera como se controla el clima o cómo llegan los alimentos o cómo nosotros organizamos nuestra vida en sociedad, nuestras labores, etcétera? Y entonces hay personas que dicen, bueno, pues vamos a tratar de hacer una perspectiva global. Vamos a tratar de identificar todos esos diversos dominios, los caracterizamos muy bien en sus términos específicos, pero luego empezamos a buscar las formas de relacionarlos entre sí, ¿no? Y hay muchas personas, en el caso de la filosofía, por ejemplo, Kant estará ahí, ¿no? A Kant le interesa cómo se relacionan las ciencias de la naturaleza con la moral y con las artes, etcétera, e incluso con la idea de que el universo en su conjunto tiene un sentido, una finalidad. Otro gran ejemplo es Hegel, ¿no? O sea, Hegel pensará, no, es que sí, todo está relacionado y podemos ver cuál es su dinamismo, su camino, el camino de la realidad desde lo inorgánico hasta los niveles más altos de organización, lo cultural, lo religioso, ¿no? Entonces ahí empiezan a buscarse maneras, por un lado, de poder capturar y al mismo tiempo, ¿cómo le hacemos para reproducir intelectualmente su comportamiento, sus relaciones? O sea, porque una cosa es decir, no, pues el mundo es riquísimo, está muy bien, ya inventamos algunas nociones y luego, ¿cómo le hacemos para ver sus conexiones, su forma de interactuar y todo? Y hay una cantidad de investigadoras, investigadores que buscan aportar eso, ¿no? Y los puntos de partida son muy diferentes. Habrá unos que sean muy especulativos, muy marcadamente filosóficos, ¿no? El caso de Hegel. Habrá otros que le den la vuelta a eso y que digan, no, quizás debamos de partir de aspectos más inmediatos, más asentados en la realidad, ¿no? Será el caso de la tradición del marxismo, por ejemplo, el caso de las ciencias sociales, que, ojo, junto a la perspectiva revolucionaria, vaya que da grandes nociones de metodología, de cómo le hacemos, ¿no? Y conforme vamos avanzando en el tiempo, pues también reconocemos, por ejemplo, que quizá áreas como la biología, áreas como la computación, ¿no? O como las matemáticas pueden empezar a darse cuenta de ciertos comportamientos muy grandotes, a gran escala, y ciertas regularidades que siguen. Y eso nos puede servir para tratar de entender otros ámbitos. Entonces empiezan a hacer estas relaciones interdisciplinarias.
0: Muy, muy enriquecedor,
1: Sí.
0: enriquecedor todo lo que nos mencionas. Una charla muy rica y amena. Lo buscábamos
1: Sí.
0: donde estás involucrando muchísimos temas. Es que deben saber que le queríamos poner el pie.
1: Claro, claramente, sí.
0: La
1: Se
0: intención
1: notó la
0: era.
1: mala intención,
0: Se,
1: claramente,
0: no, lo que le
1: claramente.
0: pedimos era una cosa que abarcaba mucho. O sea, es como desde qué es la ciencia. Ah, o
1: Claro.
0: sea, sí, básicamente, así preguntas tan filosóficas y complicadas, hasta que nos hable un poco de qué es lo que hace la ciencia, ¿no? Actualmente.
1: Claro.
0: Entonces, Carlos, o sea, no es algo que sea fácil, justo, y menos para un solo programa, ni
1: Claro,
0: para
1: claro.
0: una sola.
1: Déjenme nada más algo que creo que podría ser interesante también para las personas que nos escuchan. Nos hacían o me hacían una pregunta que es bien interesante y que vale la pena ponerlo sobre la mesa. Y creo que es una buena manera de cerrar la conversación, ¿no? Que es reconocer que la práctica de las ciencias y en particular la de las ciencias de la naturaleza en este momento histórico no es neutra. ¿No? O sea, no es que sea una labor que esté al margen de intereses y que se persiga sin más el conocimiento por el conocimiento mismo, que es un gran ideal, sin duda, sin duda. Y hay muchas personas profesionales que sí están guiadas por esa pasión, por ese amor por el saber, ¿no? Por esa curiosidad. Pero también es cierto, tristemente, que la práctica de las ciencias y su costado tecnológico, pues sigue también presiones muy grandes, ¿no? O sea, recibe una cantidad de dinero, de recursos muy grande y también ha incidido en nuestras formas de vida actuales, ¿no? Lo vemos incluso con el uso del teléfono celular, ¿no? Ese invento, ese dispositivo tecnológico, que es una maravilla en todos los aspectos, pues también es producto de esta historia, de esta serie de investigaciones sobre cómo funciona la transmisión de señales, cómo funciona, digamos, el medio que conforma el entorno, cómo transmitir señales a través de un aparato, de digitalizarlas, etcétera. Pero también, pues claro, están involucrados, vamos, recursos naturales muy importantes, no necesariamente tan abundantes, ¿no? Y una producción tecnológica que requiere grandes cantidades.
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Bienvenidos, bienvenidas y bienvenides a Cafunga Radio Show. Este es el segundo programa de Cafunga Radio Show. Estoy muy emocionada de compartir hoy otra playlist para ustedes, otro rezo en forma de canción, ¿no? La primera canción que escuchamos, o el primer track más bien que escuchamos, es Carángano. Es el track número 13 del disco etnográfico realizado por el sello disquero Pan de los Países Bajos en 1999. Además de eso, el tema fue incluido en el LP Barloventeñidad, la música de Barlovento por los barloventeños, en el año 1991. El carángano, a su vez, es un instrumento cordófono, es decir, es un instrumento que produce su sonido mediante la vibración de una o más cuerdas tensadas, y se construye tradicionalmente usando un tronco o palma de corozo, que es una palma, pues un árbol, ¿no? Con cuerdas tensadas en el centro y se golpea con laúres y se acompaña también con tutumas rellenas de semillas de maíz, que son frotadas rítmicamente en las cuerdas para generar variaciones sonoras. Quise iniciar la playlist con el carángano, ¿no? Porque este rezo, como me gusta decir, está pensado en los sonidos graves en las músicas afrodescendientes. No necesariamente el bajo, no necesariamente la percusión, sino esos sonidos graves que se presentan en la mayoría de las músicas afrodescendientes, que además siento yo que tienen una conexión muy profunda con la tierra, con la raíz. Las músicas afrodescendientes están ancladas al sonido del corazón de la tierra y a partir de ahí surge una interesante mezcla y una interesante sincronía que genera los sonidos graves. El carángano es un instrumento también que siento yo tiene un poco de esa composición. Entonces vamos a seguir escuchando un poco más de música y volvemos.

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1: Volvemos por acá. Estamos en Cafunga Radio Show. Anteriormente se me olvidó mencionar un par de cosas importantes. Lo primero, que yo soy Alfonsina Lugo, a.k.a. Maisha. Así me pueden encontrar y también pueden encontrar la página de Radio Nopal en @radionopal en todas las redes o www.radionopal.com, radionopal.com, perdón. A mí me pueden encontrar como Maisha, M-A-I-S-H-A, música con doble A en redes sociales para que se enteren más acerca de este proyecto. Y la canción que escuchamos al inicio, la del carángano, es un instrumento y una música afro-venezolana. Se me pasó comentar eso. Ahora les voy a hablar un poco acerca de las dos canciones que acabamos de escuchar. La primera se llama Enguingilaye. Es una palabra en africano, ¿verdad? Entonces, en Duala, más precisamente, entonces es un poco difícil de pronunciar. Pero esta canción es del artista Richard Bona y es el track número 5 del disco Munia, The Tale, lanzado en el 2023 del bajista y compositor multi-instrumentista y cantante camerunés Richard Bona. La canción está escrita en el dialecto de Duala, como comenté antes, proveniente de los pueblos del sur de Camerún y perteneciente a la familia de lenguas bantúes. Richard, además, es uno de los bajistas de bajo eléctrico más prolíficos y respetados en el mundo del jazz. Esta canción la quise agregar un poco a la playlist, volviendo un poco al tema de los sonidos graves en las músicas africanas y afrodescendientes, un poco por las sensaciones que me produce el bajo, ¿no? Creo que es una canción bastante suave y como cariñosa, diría yo, en cuestiones melódicas de la voz, pero el bajo mantiene un groove que nos ancla profundamente a la tierra. Es como poquito a poco nos va adentrando en las sensaciones de la canción, ¿no? Entonces creo que me gusta mucho eso de esta canción. Y la segunda canción que escuchamos fue Comenzo do Infinito, de Tiago el Niño. Comenzo do Infinito es el track número 8 y el final del EP Ominara a Historia de João Bento, que lanza el rapero y pedagogo afrocentrado Tiago el Niño. Él nació en Río de Janeiro, pero fue criado en Minas Gerais, en Brasil. El disco explora la historia de João Bento, un hombre negro esclavizado de Brasil, que nació el día de la independencia de Brasil y muere 66 años después, el día que se firmó la Ley Dourada. Esta Ley Dourada fue un decreto que abolió, entre muchísimas comillas, por definitivo, la esclavitud en Brasil en 1888. A través de estas músicas presentadas en el EP de Tiago, él explora el verdadero significado de la libertad, representada también por la palabra yoruba o minira, que significa libertad. Pues bueno, de esta canción tengo varias cosas que comentar. Lo primero es que es una canción que para mí tiene sonidos graves indiferentemente de que no haya un bajo. En esa canción lo que predomina es una guitarra y luego también unas percusiones y percusiones menores y tambores. Pero siento yo que tiene este espíritu de gravitud del cual estoy hablando desde que comenzamos el programa, ¿no? Además de eso, siento que el bajo, pues, ¿no?, como de la que hace la guitarra, potencia demasiado la letra de la canción, y aquí me quiero detener un poco. Esta canción habla sobre la idea de que no vamos a permitir las comunidades afrodescendientes que se nos imponga una religión o unas creencias que no son propiamente de nosotros, ¿no? Él está hablando de que el infinito se acaba, o comienza más bien, una vez que es utilizado Dios para callar el canto y la presencia y la palabra de un orisha, ¿no? Es una canción que tiene poca letra, pero la que tiene es fuerte y contundente. Además de eso, también es un eje de resistencia de espiritualidad en las comunidades afrodescendientes, ¿no?, que también es un pilar muy importante para nosotros las personas negras. Entonces seguimos con esta música y venimos ahorita.

Increíble, increíble, increíble esas canciones. Es muy divertido siempre escuchar música que me encanta compartirla también aquí en este programa, ¿no? Pues bueno, las canciones que escucharon antes, primero sonó Toda la gente de Damián Nueva. Toda la gente es una rumba guaguancó que abre el disco Horizon, publicado en el 2020 por el contrabajista, compositor y actor cubano Damián Nueva. Esta canción fue grabada en La Habana por Nelson Rodríguez y además participan los músicos cubanos Emilio Valdés, Hernán Cortés, Yosvany Verdecia, Dayami M. Suárez, Sabrina Romero, Natacha Rodgers y Anissa Nehari. En las percusiones, coros, claves, catá, chequerés, etc. Esta canción está inspirada en la abuela de Damián, Mercedes Alfaro, y en el amor incondicional de ella con su familia, similar al espíritu de un baobab, según las propias palabras del mismo Damián. Esta canción me parece espectacular. Desde que la escuché, yo no he podido parar de escucharla. Es una canción que además me parece precisa, con los instrumentos exactos. Me encanta lo que el bajo hace en esta canción, cómo acompaña la melodía de la voz, cómo le sirve de puente, la reviste, diría de repente mi madre, y cómo le da una presencia tan bonita a la voz sin invadirla, ¿no? Yo llegué a esta canción un poco a través de la serie de Eddie, en donde actúa Damián. En el capítulo 4 de esta serie, él canta esta canción con otros arreglos, pero me parece que es una cosa preciosa esta canción. Además, el disco está espectacular, también les recomiendo mucho que lo escuchen. Y luego escuchamos Can We Pretend de Bill Withers. Yo soy una eterna fan de Bill, así que estoy muy feliz de ponerla aquí. Esta canción forma parte de un disco, de su disco, perdón, llamado Judgments, lanzado en el año 1964. Fue el último álbum de Bill, perdón, que grabó con el sello Sussex antes de firmar con Columbia. Esta canción fue compuesta por Denise Nicholas, actriz y esposa de Bill en el momento en el que estaban haciendo el disco. Y es un retrato honesto de cómo ella percibía el quiebre de una relación con el cantante. El matrimonio de ellos luego duró un año más después de la salida del disco y el artista nunca más volvió a tocar esta canción. Entonces, podemos decir que es una canción bastante polémica en ese sentido, ¿no? Además de eso, el bajista de la canción fue Melvin Dunlap, quien formó y forjó parte de su carrera en la banda de Bill Withers. Y además se destaca como un reconocido bajista estadounidense. Me pasa un poco con esta canción, como con la anterior, que la línea de bajo es lo que me llama. Creo que la mayoría de estas canciones yo las puse aquí porque me sé más la línea de bajo que lo que canta la melodía de la canción. Y es lo que me atrapa, ¿no? Y siento que esa es como la gran presencia de lo que quiero mostrar hoy aquí con la música, como esa posibilidad en la que una melodía un poco más sencilla que sostiene parte de la música te ancla y te lleva y te adentra en distintos universos, ¿no? Además, hay una cosa muy interesante de esta canción, que fue la participación de José Feliciano en las guitarras, ¿no? Entonces, me parece muy interesante cómo todo el rato el bajo está jugueteando con la parte más rítmico-melódica que hace la guitarra. Y sí, es como una conversación que tienen a la par de que Bill está contando pues toda esta historia escrita por su ex esposa, ¿no? Entonces nada, seguimos con más música y volvemos.

Volvemos por acá. Pues bueno, las últimas dos canciones que estuvimos escuchando, la primera se llama There Must Be a Song Like You de El Lado Negro. El Lado Negro es el proyecto de Roberto Carlos Lange, artista ecuatoriano estadounidense, y There Must Be a Song Like You, perdón, es la cuarta canción de su disco Foreign, lanzado en el 2021 bajo el sello 4AD. En esta canción Roberto ejecuta el bajo y otros instrumentos más como los sintetizadores, teclados, voces, etc. Y es una canción que habla un poco de la relación entre la música y la vida misma, reflexionando a partir de la idea de si existiría una canción que sea como nosotros, ¿no? Que nos represente a nosotros mismos. En esta canción me parece muy interesante que Roberto haya grabado el bajo. Yo tuve la oportunidad de verlo, creo que fue el año pasado, acá en la Ciudad de México. Y es increíble cómo su música te lleva tan profundamente y de una forma como tan íntima y sencilla al mismo tiempo, ¿no? Entonces creo que esta canción, sin duda, al bajo, es algo que me cautiva también, que me parece increíble. Luego la segunda canción que escuchamos se llama Point and Kill, de Little Sims y Obong Hayer. Esta canción es una colaboración entre el artista británica de origen nigeriano, Little Sims, y el artista nigeriano Obong Hayer, para el disco Sometimes I Might Be Introvert, de Little Sims, lanzado en el 2021, bajo el sello Age 101 Music. La canción fue lanzada en el Tiny Desk del artista y días después compartieron su versión de estudio. Obong Hayer es el único artista invitado en el disco y el ritmo y la musicalidad hace una referencia muy grande a los sonidos de Fela Kuti. Como ambos artistas son de orígenes nigerianos, pues me hace todo el sentido que hayan intentado hacer como una especie de homenaje a Fela Kuti y al Afrobeat dentro de esta canción, con esa línea de bajo tan marcada que además acompaña muy bien el contexto de la letra y de la canción. Esta canción habla un poco acerca como de, bueno, un poco como dice el título, ¿no? Point and Kill. Es como, me vas a dejar vivir, vamos a hacer aquí lo que un poco yo quiera, ¿no? Entonces, eso me parece interesante, me parece como muy bonito como el bajo le hace justicia un poco al tema de la canción, pero también es algo constante que nos invita como a una marcha, ¿no? Es como si estuviésemos caminando hacia la libertad, hacia la resistencia también. Entonces, me parece una belleza en ese sentido. Voy a seguir aquí poniéndoles un poquito más de música y volvemos en unos momentitos.

Bueno, las canciones que acaban de escuchar, increíbles las dos, ¿no? Cargadas de un poquito más de movimiento para estas personas que están ahí iniciando el día de dominguito, pues ya, tengan una musiquita para moverse, para bailar, para activarse. Pues bueno, la primera canción que escuchamos se llama Yardie Bone, de Sean Paul y Wayne Marshall. Yardie Bone es uno de los tracks más destacados del tercer disco de estudio de Trinity, del artista jamaiquino Sean Paul, lanzado en el 2005. La producción estuvo a cargo de Don Corleone, productor y compositor jamaiquino de gran reconocimiento, y la colaboración entre los artistas crea una armonía muy ligera y suave, a diferencia de otros tracks del álbum, y además es muy característica de, o sea, con muchas características del género dancehall, ¿no? Creo que en el dancehall y en las músicas provenientes de Jamaica, mucho del bajo, mucho de los graves de la música nos invita obviamente a bailar. Es como que es imposible escuchar este tipo de música y no bailar, no querer levantarse y moverse un poco, ¿no? Entonces creo que también esa es otra de las potencias que también tienen los graves en las músicas afrodescendientes, que no solo nos anclan y nos marcan un camino, sino que también nos invitan al goce. Y eso en nuestras comunidades también es una cosa de mucho valor, ¿no? Luego escuchamos Tu regreso al malecón de Afrocódigos, de mis grandes amigos y queridos de Afrocódigos. Ellos son de Venezuela y esta canción forma parte del disco Afrocódigos Tambor de Venezuela, el único álbum de estudio de la agrupación venezolana lanzado en el 2012 bajo la dirección musical de Marcos Espinosa y con la participación de los tamboreros José Joche González.

Bueno, por aquí ya despidiendo un poco este programa, quiero contarles de las últimas dos canciones que escuchamos. Escuchamos Tilin Chilin de Junior Zamora, Jay Noah, N. Hardem y Deuxer. Esta canción fue sacada como sencillo el 12 de julio del 2004, de 2024, perdón, bajo el sello de Sony. Sobre la canción, Junior comenta algunas cosas que me parece chévere compartir. En esta canción quise ir a lugares para sacar mis skills más raperos, sin serlo, pero sobre todo jugando con el ritmo que el beat ya me ponía. Además recuerdo que quería jugar un poco con el postureo de ser como el más visajoso del barrio, pero sabía que luego en la visual quería contar otra cosa. Haciendo referencia al barrio, dice, es el primer lugar del cual me siento parte de algo y desde ese lugar te tienes que parar y decir, listo, si esta es mi realidad y si esto es lo que con lo que tengo que convivir y entenderme todos los días, ¿cómo hacemos para que esto no me defina? Me parece un pensamiento muy hermoso, a mí también me parece un pensamiento muy hermoso, y me gusta mucho cómo el bajo en esta canción hace un poco, es un elemento que apoya estos elementos del barrio, ¿no? Como estas complejidades de la urbe, estas complejidades de las distintas realidades que puede vivir la diáspora en las urbes. Y cómo el bajo acentúa eso, ese postureo del cual él está hablando constantemente en la canción, él y los demás participantes. Y después escuchamos un poquito de Las Tumbas de Ismael Rivera, que es el track número 5 del disco Soy Feliz, lanzado en 1975 bajo el sello de La Fania. La canción fue compuesta por Bobby Capó, que también es el compositor de Piel Canela, un compositor muy reconocido en Puerto Rico, y se inspira un poco de los días en la cárcel que tuvo que vivir Ismael, ¿no? Creo que a mí quise incluir esta canción aquí en la playlist porque este tipo de música y estos tipos de bajos de la salsa vieja, como decimos en Venezuela, me recuerdan a mis viajes a la playa, me recuerdan a una imagen muy clara que tengo de yo de niña metiéndome al mar debajo del agua y aguantando la respiración y escuchar las bocinas reventadísimas de los autobuses que venían de excursiones con personas sonando este tipo de música. Entonces, para mí hay una relación muy grande con los bajos, sobre todo de la salsa vieja y el mar, y como esa imagen de poder escuchar la música debajo del agua. Entonces, nada, me hacía mucha ilusión también poder agregarla aquí. Y para finalizar, quiero recordarles que me pueden encontrar a mí en redes como Maisha, Maisha, música con doble A, a Radio Nopal como arroba Radio Nopal. Pueden escuchar este programa en www.radionopal.com y todos los demás programas que salen que son maravillosos. Y quiero terminar esta playlist y este programa con una canción del increíble, el maestro y el maravilloso Rubén Rada, que se nos fue el pasado miércoles. Y nada, es una muerte que lamento profundamente. La verdad, me he sentido muy conmovida con la despedida de nuestro querido Rubén Rada. Yo sé que la música afro-uruguaya existe y que las personas afro-uruguayas existen gracias a Rubén. Entonces le dejo con Blumana, espero que la disfruten y muchísimas gracias por estar aquí. Nos vemos en 15 días más y nada, disfruten.

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